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0: Los de PBO Radio, la radio con fe. Hoy, Universitario de Deportes, el tricampeón. Juega en el Monumental frente al Atlético Grau de Piura con su nuevo entrenador, Héctor Cooper. En la tribuna, en un palco, observando cuál será la lista de los que quedan. ¿Cuál será la lista de los que partirán de Universitario Deportes? ¿Será fundamental? ¿Los jugadores saldrán a sacarse la mugre hoy día frente a Grau? Yo creo que sí. Yo creo que hoy es el primer examen que van a pasar los jugadores, a pesar de que no estarán bajo la conducción del entrenador de Universitario, Héctor Cooper. Cooper se escribe con U. Y Universitario ya conoce la alineación para este encuentro que comienza a las 8 de la noche. Lo escucharás en los 91.9 FM de PBO Radio, la radio con fe. ¿Cómo te va, Rafael Rosales?
1: Bien, Carlos Alberto, buenas noches para ti, para los oyentes de Campeonísimo en PBO Radio, la radio con fe. Veíamos a Gazama en la tribuna.
0: ¿Qué?
1: ¿Cómo está el tema de Gazama, Carlos Alberto? La gente
0: Mineo,
1: pregunta.
0: Secu,
1: sí, pero la gente pensaba
0: metro
1: que hoy
0: 89. Nunca lo vi celebrar un gol, nunca lo vi correr hasta la banderola del córner, saltar, elevarse, cerrar el puño, golpear el vacío, golpear el viento y gritar ¡gol! Y que la trinchera lo vitoree y grite ¡Secu! ¡Secu! ¡Olé! ¡Olé! ¡Olé! ¡Olé!
1: Pero hay una gran parte de la hinchada, Carlos Alberto, que echa la culpa a quien puso el apelativo de grúa. Lo salaron
0: no,
1: con la grúa.
0: No, yo no creo que te haya... Porque no tuvo ni siquiera oportunidad
1: De levantar
0: a nadie. Bueno, por lo menos no hay información de que haya levantado algo hasta el momento. Secu Gazama, que hoy no está en la lista de los titulares. Hoy no está en la lista de suplentes. Hoy está en la lista de las personas que ingresarán al estadio sin pagar, porque verá el partido desde la tribuna Secu Gazama. ¿Y juega frente a quién? Frente al Grau. Al Grau que tiene a un jugador que le ha dado alegrías y títulos a la U, como Raúl Ruiz Díaz, la Pulga. Hoy enfrentará a su ex equipo, el ojo que Raúl Ruiz Díaz ya militó en otro club que no sea la U. Jugó por Melgar de Arequipa a nivel local, por supuesto. Pero bueno, eso y mucho más tenemos para usted. Perrito, antes de hablar de los comerciales, de la formación y todo lo demás, perrito, por favor, un gol de la U, perrito.
2: Ahí pasa Flores, pasa el Dumbo, levanta Polito, cuidado, oh, la saca la defensa, otra vez la mete Castillo. Yo pensé que queda ahí, entra Concha, tira gol. Fara, gol de la U, es el segundo Fara, la pelota le quedó, se metió, se mezcló con el resto, no se demoró, no demoró, Fara, un hombre, un jugador luchador, Fara, este es otra U, tipo Fossati, y aparece Fara de zurda, cruzando la pelota al otro palo del arquero Sustón. Para. La U está ganando ya 2-0 al representativo Garcilaso del Monumental. Para, sí, señores. ¡Gol!
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0: Ahí teníamos la recordación de este gol de Universitario Deportes, uno de los tantos que ha convertido en los últimos 3 años el equipo que le ha dado la alegría a los hinchas

0: a los hinchas universitarios de ser campeón, bicampeón y tricampeón. Así es la vida, así es la vida. Y así, así son los auspiciadores que tenemos en PBO Radio y campeonísimo Rafael.
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0: 7:38, formación del cuadro merengue. Atención, atención. Así, así juega Universitario hoy. Hoy frente al Atlético Grau de Piura, Club Centenario. En la puerta estará el muchacho Vargas. En la defensa, 3 hombres. Fara a la derecha con el número 2. Riveros con el número 3 y con el número 5, Di Benedetto. O sea, juega Caín Fara, Williams Riveros y Matías Di Benedetto. En el medio campo, por la derecha, número 24, Andy Polo. Por la izquierda, número 27, José Carabalí. Volante central, número 23, Murrugarra. A su lado derecho, 16 para Martín Pérez Guedes. Yo tengo a Carabalí. A ver. Perdón, Inga, tiene razón, mi querido L. Muchas gracias. Inga juega.
1: Pero no te puedes confundir con Inga, no, por no, favor.
0: Juega Inga, por lo tanto, juega Inga y juega
1: Concha.
0: Concha, claro que sí. Siempre juntos. Bueno, borro todo lo dicho, entonces, juega Inga con el número 33. A ver, diga 33. Repito, volante central Murrugarra, por derecha Polo, por izquierda Inga. A la derecha de Murrugarra, Martín Pérez Guedes, y a la izquierda Jairo Concha. En la ofensiva, el número 19 para Flores, Edinson Flores, y el número 30 para Lisandro Licha Alzugaray, alineación de Universitario, que he dirigido por última vez por Jorge Araujo. Mientras que el cuadro piurano del Atlético Grau lo hace con Álvarez en la puerta. Marcador derecho, Carreño 4. Marcador derecho, repito, número 4 para Carreño. Lateral izquierdo, número 2, Acevedo. El cuadro piurano tendrá a 2 Tapias en el sector de la defensa central. Por la derecha, el número 27, Rodrigo Tapia. E Ignacio Tapia con el número 3, chileno él. Ignacio 3, 27 para Rodrigo Tapia. En el medio, número 66, De La Cruz. Volante central, número 66. A su derecha, Neira Cubito con el número 22. A su izquierda, o sea, a la izquierda de la Cruz, el número 5, pasado merengue, Ampuero. Pegado a la raya por derecha, como carril, Alfaro, número 21. Pegado a la izquierda, como carril, número 20, Vázquez. 4-5-1 juega este equipo, mi querido L. No. ¿Este Ampuero? Claro, este Ampuero también tiene pasado merengue, según me dice. Arriba, Vázquez, número 5 para Ampuero. A ver, ya me estás haciendo dudar. No, miento. Borro todo lo dicho. Guarderas. Estoy nervioso porque Alianza va a salir campeón. Escúchame. Oy. Número 5 para Guarderas. Y arriba, como único atacante, Raúl Ruidían, número 9. Alineación del Club Atlético Grau de Piura, que he dirigido por Gerardo Ameli. ¿Cómo le ha ido con Ameli? Horroroso. Horroroso le ha ido. A ver. Guardera número 5. El número de siempre, por si acaso. Número 5 para Guarderas. A ver, el Atlético Grau de Piura, que anda último de los últimos 5 partidos, ha ganado 1 y ha perdido 4. Terrible la situación. Último con 10 puntos. Penúltimo Boys con 13. Juan Pablo, el equipo pecador, con 15. Salvando la categoría, pero todavía falta mucho. En primer lugar, Alianza Lima. Segundo para el cuadro de Chancas. Tercero para Cienciano del Cusco. Cuarto, Universitario.
2: Perdón, disculpa, no escuché. ¿Primero quién?
0: Primero, Alianza Lima. Segundo, micrófono. Señor, hay micrófono, por si acaso, si quiere. Si quiere intervenir. Ah, primero se va a poner los audífonos. Yo te explico lo que quieras.
3: Hola. Buenas noches.
0: Buenas.
3: Venía escuchando a los compañeros.
0: Colegas.
3: Colegas y coleguistas. Hablando de que ya descendió Cristal. Cristal. Oiga, pero descendió el Cristal. Público, si yo soy aficionado de Cucho, Cristal tiene la baja, Cristal puede bajar, Cristal el otro puede... Nadie desciende al término de la apertura. Nadie pierde la categoría.
0: Nadie campeona tampoco.
3: No, ganador. Tú pones campeón Alianza, no hay eso, no. Pero tú quieres, porque tú eres respetuoso de las bases, pero no me quieras cambiar. Venía escuchando. Aparte que me han metido palo y puñales no estando ahí. Resulta de que ya Cristal está en la cuerda floja.
0: Ah, está muy bien, Cristal. Felicitaciones para el señor Rafo, para Julio César Uribe.
3: Señores.
0: Gustavito Ceballos.
3: Yo trabajo para el público.
0: Gran trabajo, gran labor.
3: Correcto.
0: Felicitaciones.
3: La pregunta.
0: Congratulaciones a la gente de Cristal.
3: Le voy a hacer una pregunta solamente al Tigrío para que le conteste al público. A mí no.
0: Pero pregúnteme directamente. Yo no sé por qué me a través de terceros me hace preguntas.
3: No. Al término de la apertura, ¿el último desciende?
0: ¿Perdón?
3: Es la pregunta.
0: Al término de la apertura.
3: El último desciende.
0: El último es
3: desciende.
0: El que tiene mayor probabilidad de
3: no
0: descender.
3: No, pues, la pregunta
0: bueno,
3: es...
0: Le acabo de decir, señor.
3: No, es que no contestas.
0: Entonces, ¿por qué se pone
3: cosa?
0: Feliz usted cuando la U queda primero de la apertura?
3: Señores, la pregunta es para el dueño de la empresa.
0: El dueño acaba de responder.
3: ¿El que queda último en la apertura pierde la categoría?
0: No, señor.
3: Ya, se acabó.
0: Ok, ahí, listo. Ya, ok, listo. No hay ningún problema. Bueno... No hay mucho público y no creo que vaya a cerrar
3: por favor.
0: La iniciación del encuentro con mucha asistencia tampoco.
3: ¿Qué cosa quiere usted?
0: Pero sí creo que lo que le va a meter cada jugador a este partido va a ser el 100%. Y digo esto
3: si están en evaluación.
0: Porque los ojos de Sisu, o sea, de Héctor Cooper Sisu, van a estar a la expectativa.
3: Sisu.
0: No, no es Sisu, es Sisu.
3: Bueno, ¿y cómo le decían a Zidane?
0: Sisu.
3: Ah, pero ¿se escribe igual o...?
0: No, señor, porque Sisu es con Z.
3: Ah,
0: Porque es Zinedine Zidane.
2: Pero...
0: y este es con S, S-I-S-U.
2: El

0: expectativa, pero por favor.
1: Te digo por qué no tengo expectativa.
0: Le he reventado cueste. Yo venía escuchando el programa, por eso se llama Chequear. Y resulta que ahora aparece Sisu.
2: Sisu.
0: E incluso ha recomendado el tiro una película.
2: Sisu. Sisu, ¿no? Se llama la película.
0: Tiene que ver una película, no sé cómo se llama, si es de Sisu.
1: El señor de Halder está ninguneando la cercanía, pero porque le he visto. Pero yo solamente le digo una cosa, que es de sus tiempos, por si acaso. Un personaje que también vincularon, no con una película, sino con una serie.
0: Está bien.
1: ¿Ok? Pero, en los años 70, a un jugador de trascendencia internacional hasta los 80 y 90 todavía.
0: Correcto.
1: ¿Ok? Pero, su nombre, Jerónimo. Su apellido, Barbadillo. ¿Y lo asociaron con qué? Con una serie. Y a él le decían Patrulla, no. Barbadillo.
0: Pero otra
1: ¿O
0: cosa.
1: ¿O no, señor?
0: No, estás equivocado.
1: ¿Ah, no le decían?
0: No.
1: ¿No le decían Patrulla por eso?
0: Pero no era una película. Era
1: no, es una serie, he dicho.
0: Pero por eso hay diferencia.
1: No, señor, yo he dicho con una serie. Ahora, si sus oídos están ya fallando,
0: pero
1: dígame, para enviarlo a la clínica San Marcos y le metan
0: doctor,
1: una limpieza.
0: Un
1: y yo
0: saludo
1: le puedo
0: al doctor.
1: Aportar el hisopo especial para que lo limpie.
0: Yo he vivido 36 años ahí en Don Bosco. O sea que conozco la clínica y conozco al doctor. Una eminencia. Eso es todo lo que quiero decir.
1: Okay.
0: Pero yo no sé por qué se desubica el tigre. No,
1: perrito, un gol para que el tío levante los decibeles y empiece con alegría esta transmisión de Universitario Deportes.
3: Y se queda Valera.
4: Nazario.
3: Atención, Valera. Penal. Para Universitario, para sumar, intentar sumar tres. Valera, este es otra voz. Este es una réplica de lo que trabaja Fossati. Espera. ¿Dónde va a ir? A la derecha, a la izquierda, arriba, abajo, al centro, el arquero. Los postes. Adentro o afuera. Se le canté, va Valera. Uno, dos, tres pasos. Valera, tiró. Valera, y es el tercero de la U. Dos de Valera. Valera, sí, señores.
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1: Bueno, hay otro de los goles de Universitario en esta campaña que no ha sido tan fructífera, por supuesto, pero que es parte del ojo Universitario Deportes. Con este le quedan 3 partidos y la sumatoria de puntos puede hacer que Universitario pase a la final si es que no logra el primer lugar en el clausura. Van saliendo los jugadores de Universitario Deportes para luego saltar a la cancha y van saliendo, bueno, van ingresando, mejor dicho, los comerciales a Campeonísimo.
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1: Déjame decirte, Rafael Rosales, hay imágenes en la pantalla de L1 Max. Aparece Sisu, aparece Héctor.

0: el popular Sisu, con libreta verde.
1: La antigua,
0: siempre,
1: ¿no?
0: Siempre se viste con polo, cuello camisero o cuello Lacoste, como le dicen.
1: El color una, crema es ese polo que tiene el
0: polo crema. Ya identificó inmediatamente la cara del polo crema. Y encima, una chompita cuello B sencillita, sin marca, sin cocodrilos, sin pingüinos, ya sin caballitos, sin nada.
1: Es el segundo técnico que incluso usa ese tipo de vestimenta, que lo llamaron chompita. Un técnico chileno. Le pusieron chompita.
0: ¿Masai?
1: No, ya me acuerdo. Pero
0: ¿Masai era?
1: No.
0: El chileno, el que era profesor, maestro de... ¿Está ahí?
1: Ramón está ahí.
0: Ramón está ahí. Don Ramón, que ya está
1: sí.
0: gozando.
2: ¿Pero era la misma chompita de Pablito Ágreda?
0: No, yo creo que Pablito Ágreda usaba chompita, pero con coderas. Con paños en los codos.
2: Es el de Marroquín.
0: Claro que sí, así es. Es Pablito Úgreda, a quien saludamos el día de hoy. Universitario va a salir al terreno de juego. Ahí está Murrugarra, que arranca el día de hoy. Perrito, para que se emocione más todavía. Era Inchalder, el tercer gol para que esto sea goleada, perrito.
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4: Atacando Concha, a la derecha viene, remata. ¡Gol! Apareció y ha intentado una, dos, tres veces y inmediatamente el pase de Concha a la derecha, libre por la derecha, saca un latigazo impresionante. El Tunche que ya lo mandó a su casa, nada menos que a Gazama, da a la derecha el Tunche, su latigazo quemando gramilla. Y es el cuarto de la U. El Tunche, el Coco Araujo, lo va a buscar. Le da un beso en la mejilla. El Tunche, sí, señores.
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0: Sale Universitario de Deportes, sale Grau vestido de rojo, el humo, el papelillo vuela. Sisu, Héctor Cooper en un palco acompañado por Antonio García Pay, por todo su team, el equipo que lo acompaña. Informar a nombre de PBO Radio, la Radio con Fe. Arbitraje para esta noche: Sebastián Lozano al centro. Primer árbitro asistente por Occidente, Víctor Escobar. Segundo árbitro por Oriente, Virgilio Maguiña. Camiseta roja, chor rojo, medias rojas del equipo del Atlético Grau de Piura, equipo centenario. Universitario Deporte, merengue hasta los huesos, como nuestros amigos que nos escuchan, hincha Universitario, como Wilmer García, como Ricardo Acevedo, como Rubencito Varilla, miembro del club de fans de Campeonísimo y fundamentalmente de Ley Yalder, que grita los goles de la U como nadie. Rafael Rosales.
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0: Saludos al tío L, dice Rubén Varillas. Con el volumen a todo meter, juega la U. La U seguirá en racha, cambiará la historia Universitario Deportes, sumarán los tres puntos que deje Coco Salas en su último partido como técnico para la U. Coco Araujo, perdón, para Universitario Deportes. Estoy emocionado, Alejandro, porque la gente dice que hoy La U va a ser el mejor partido de la campaña. Bueno, ¿sí? No puedo decir de Rabanal porque Rabanal ya no está. A propósito, ¿Rabanal habrá regresado a España? ¿Todavía estará acá? ¿Habrá firmado el finiquito? Increíble. Saludo, capitán de la U. Oreja Flores, capitán de el Grau, vestido de azul, todo de azul. El Pato Álvarez, compasado. Merengue.
2: El troglodita Rivero con cabello recortado.
0: ¿Ya ha recortado el cabello?
2: Míralo, míralo.
0: Bueno, lo que pasa es que tiene que dejar una buena impresión para Sisu. Héctor Cooper, el técnico de la U que dirigirá frente a Nacional, pero como el alcalde le ha dicho, si pierde no tiene ningún, no es responsabilidad de Cooper si pierde, y si gana es responsabilidad de Cooper o no. Le pregunto al señor que estará al frente de la transmisión esta noche desde el Mueve a Puerto, por razones técnicas hoy transmitimos desde el Mueve a Puerto. Porque él trabaja para su público.
5: Gracias, Tigrillo. Como siempre, se abrazan los técnicos en el Monumental Cuatro Gatos. Con lo cual, tiene que pasa por qué. Pasa por los malos resultados, por el mal juego de Universitario. Y voy a dedicar este relato al doctor Juan Moré Dañino. Toda la familia, todos. Fanáticos de Universitario. Aquí no hay ningún plin, señor. Como usted se deja llevar por terceros, que también estos terceros se me están cayendo. Y bien decía mi mamá, caras vemos, corazones no sabemos. Así que Juanito Dañino, estás en Juan Oré Dañino, estás en tu casa, en un club. Yo la verdad, desde ayer me decía que vaya, no puedo porque termino, ¿a qué hora termino? Ya no, tendría que ir pues con la elegancia del caso. Así que un saludo de bobo, mi estimado Juan Oré Dañino, feliz cumpleaños. Amigos de todo el Perú, aquí estoy. El día lunes voy a dar el nombre de la persona, porque yo escuchaba al Tigrillo y no debe hacer eso, meter a la familia. Entonces voy a dar el nombre de la persona, pero así mi fuente de información que me dijo está, por favor, don Alejandro, es hincha de Alianza Lima a muerte. Ahí lo dejo. Amigo, va, ya. La pelota está en actividad, jugando Di Benedetto. Universitario atacando de norte a sur. Se eleva ahora a Tapia, echado lateral, ofensivo para Universitario. Crema la camiseta, crema el pantalón, medias negras. Este es el histórico uniforme de la U. Sale con la pelota concha, asegura la tenencia para la educación de Di Benedetto. Se adelanta por izquierda Inga, ataca la U, pelota para Inga. Va a venir el centro de Inga, se acomoda, tira el centro. Centro al área, corto, queda picando. Se para bien la defensa, el arquero salía mal. Réplica ahora de la Cruz, avanzando con la pelota el equipo rojo. El esférico de Ruiz Díaz juega a la derecha, ahí está buscando la pelota Alfaro, va para adentro Ruiz Díaz, pelota que queda en la media cancha. Ha recuperado Universitario, ha recuperado Grande Piura.
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5: Salía con la pelota Acevedo, Acevedo Tapia, atrás, correte ahí. Inmediatamente Licha para apurar. Otra vez del arquero Álvarez, experimentado. Este Álvarez que apareció en Universitario. Se forma en la U. Sale jugando uniforme azul. Totalmente el arquero de Grau.
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5: Sale lento ahora la pelota de Carreño. Carreño se engancha con Neira. Viene girando. Hay una marca. Anticipa ahora Di Benedetto. Es lateral. Lateral. Lateral para el equipo de Grau de Piura.
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5: La rebote lecha se complica. Ahí el Jorge Perejede. Sin embargo, recupera la tenencia Universitario. Juega adelantado. Juega de otra forma para impresionar al técnico. Sí, según el Tigrillo Sisu. Ahí está Polo por la derecha. Lo va a marcar ahora bajando guarderas el ex Universitario. Pelota al medio. Juega Concha. Juega la U. Se acerca. Flores toca. Sin embargo, el Licha a la izquierda. Juega la U. Se viene ahora Inga. Va a tirar tiro. Reclama penal Polo ante la marca de Tapia, el número 2 que marcaba el 2, y es córner para la U.
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5: La U, Universitario se adelanta. Le voy a pedir al Tigrillo otra información. El tiro es alto, este es uno de los Tapia de derecha, y dos. Dai dos, colindante con la tribuna, la sur y la tribuna de oriente, casi vacío, el estadio monumental. Estos son los primeros 2 minutos para 3 del partido. Le va a pegar ahora Concha. Algo pasa, le dice al arquero Álvarez que se quede tranquilo, que no se mueva como la Tongolere. Viene Concha, la pelota al área. Sacó bien la defensa Tapia. Va a insistir Universitario. Sin embargo, viene Rodríguez. Pica con la pelota Rodríguez. Está pidiendo la pelota. Ahí por derecha Alfaro. Se acomoda. Cambia el rumbo. Sigue Rodríguez. Abre a la izquierda. Va a venir el centro. Viene el centro al área. Rivero primero. Para sacar la pelota a un costado. La baja bien ahora Pereguedes. Pereguedes en la media cancha. Y se va a Murrugarra. Pierde. No tiene salida de vertical. Y ha recuperado Grau.
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5: Es verdad que todas las acciones de Murrugarra son falta. Es decir, y Castillo está en la banca. Por favor, no mojen, que no hay quien planche. La pelota por la derecha la domina Alfaro. Va perdiendo la pelota, se cubre. Ya salió, no salió. Grabo en el fondo, se viene Tapia.
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5: A ver si me reitera el Tigrillo. El número 2 es Acevedo. El 2 es Acevedo. Y los Tapia tienen uno el 3 y el otro 27. Correcto, saliendo con la pelota Grau de Piura, sobre la izquierda. Ahí está el zurdo Guardera, que jugará en Universitario. Pide la pelota Alfaro. La pelota al medio, está buscando a Ruiz Díaz. Baja. Y se adelanta el número 5. Va con la pelota Andrea Guardera. El cambio, la viene tocando, sale del área. Salía en la media volante para recuperar a Ruiz Díaz. Juega para De la Cruz. Atrás ahora para el número 2, para que salga a dominar la pelota. Uniforme rojo, así se marca diferencia. Anticipado Universitario, pelota larga, está fuera de lugar el Licha. Para mí sigue el fútbol, lo voltea, pero para mí que había fuera de lugar. No se marca, le pega a Licha y el árbitro dice falta. Para mí recibió fuera de lugar.
6: No, señor, lo que pasa es que uno de los centrales se quedó dormido. Sí, Licha lo tiran al piso. Es falta del número 2, Acevedo, grandote, corte de cabello, estilo carioco, cuando da indicaciones a Meli, entrenador de Grau, que no le gana a nadie.
5: Yo tengo acá un número 21, luego me dice, venda usted.
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5: Frente a la pelota. Ahí está el jugador Flores. ¿Pero para qué se pone eso para respirar? Eso claramente es para jugar en altura, ¿no? El llano. Tiro libre para el Universitario. Pide Pereguedes por la derecha. La U busca temprano, pero está jugando de otra manera. Bien lo ha identificado el Tigrillo. Más ofensivo, más alegre Universitario. El partido está en 6 minutos. Para 7 del primer tiempo. Nada por aquí, nada por allá. Va de frente Flores. 25 metros, 28 metros en todo caso. Ahí está. Abrió segundo palo. Bien. Sacando el esférico Acevedo. Y viene ahora Graude Piura. Según el Tigre, el centenario Graude Piura, lateral para el equipo rojo.
4: El 4 acomoda Carrillo, lateral.
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4: Se adelanta ahora todo Universitario. Concha cambia, Concha de frente, sabe que está apuntando con un cuaderno color verde el técnico, el reciente técnico La O, levanta Pereguide, hay un rechazo de la Cruz, insiste para salir ahora Carreño, toca por la derecha, La U se repliega, no hay contra, están marcando al jugador número 20, pierde la pelota, se va por la derecha, hoy está Alfaro, van a meter el centro en el área, gana y sale jugando Inga.
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4: Todos corren, todos van, todos regresan. Polo, viene jugando la pelota Pereguede, juega la pelota Universitario, se adelanta ahora sobre la izquierda Licha, no vas a llegar, armar, ir para el frente, y otro centro, no estaba pues el Licha, no quieras impresionar, hombre, al técnico, al nuevo entrenador de la U. Viene ahora la representación de Gran, sin embargo, aquí estaba bien Concha, no hay nada, todo lícito, la pelota contra el piso, la cancha, este hemos estado, recibe por la derecha Pereguide, amaga, se entra, amaga, se afuera, se perfila, no lo deja tirar, al medio, la pelota sale en la pared, va a tirar, puede girar y tirar, juega atrás, se apoya en Polo, sigue atacando la U, busca el primero, la tiene Concha, miró, centró, Flores la toca, imperfecto, y la pelota se va al saque de fondo para Grau de Piura, y Coco dice, me estoy despidiendo, presionen más, 8 para 9 en el Monumental, 0-0, informó.
0: Circulen la pelota, es lo que pide Jorge Araujo, el entrenador de Universitario, que se despide esta noche después de haber estado en esta corta estadía, reemplazando interinamente a quien fuera el engreído Alejander, el popular Rabanal.
4: Correcto, el entrenador que se dijo el Tigrío venía de Europa y sabía un montón. Va atacando Grau, pero tal vez buscan a Ríos. Rechaza la defensa de Universitario. Se adelanta hasta ahora, acomodado bien el equipo rival. Se adelanta por la pelota para salir Carreño. Busca Neira, donde está el Cubito, que jugó en Alianza.
0: Cubito es el único jugador que tiene vendaje en la mano.
4: Gracias, señor. Son referencias. La vienen rebotando ahí. Ahí está buscando la pelota para salir Tapia. No me equivoco, hay dos Tapias. Pelota para el arquero Álvarez. Casi se complica. Y el esférico sale a la derecha. Juega Grau.
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4: En uno de los palcos es, ¿no? Toma nota todo el grupo de Héctor Cooper y el técnico también argentino, con un cuaderno color verde, o sea la antigua, no usa lacto, la lacto ahora no sé, bueno, ahí está, buscando a Ruidía, le pone el cuerpazo ahí Di Benedetto, y el saque de fondo para Universitario.
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4: Entiendo que a la U le falta un 9 para el clausura y otro arquero de más confianza. Saliendo con la pelota Concha, sigue la personal, Alfaro lo sigue, el Cubito Negro también la tiene ahora, simplemente Universitario, sigue jugando Universitario, gira Murrugarra, juega a la derecha, está pidiendo por ahí Pereguede, recibe Polo al medio, ataca la O, no la tiran, cambia ahora el frente de ataque, Pereguede, la viene bajando bien Inga, la espalda, ¿quién le pasa? Pide Concha, pasa Concha, sigue Inga, Concha, se juntaron los dos, ahí está, pelota en el área, ¡córner! Para Universitario.
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4: Es campeonísimo, Caseta, Tito. Grau cero, informó.
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0: Polo, la pelota en el área, el bote y rebote. Busca a Rivero, rechaza con todo ahora. Ampuero la va a buscar nuevamente y la baja. Flores, insiste la O. Ahí está, Ingatoca se viene Concha. Cambia a la derecha, Polo solito, la baja, que buena bajada. Peligro de gol, ataca la U, peligro de gol. Sigue ahora, amaga centro, sale, busca ahora a quién, a su socio. Levanta centro, pelota a las manos de Álvarez, levantada. Pereguele.
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0: Y el lo que es gracias al Tigrillo, pero gracias a media, lo que significa tener la plantilla del relato. Doblo acá y no hay nada. Atención, amigos de Campeonísimo.
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0: El libre de marca, sale atacando Di Benedetto. Juega, este es otra uva. Este es otra uva en función al entrenador que los está mirando, que los está chequeando. La tiene Rivero, Rivero es al medio. La viene de transporte y transita lentamente. Burrugarra, pero digo, ¿cómo puede ser Burrugarra? No puede ser mejor que Castillo. Pase horroroso ahora de Polo Polito. Pelota que recupera Grau.
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0: Correcto. Es Campeonísimo. Con este compromiso, fecha 15. Me reiteran, el árbitro es Lozano, ¿no?
6: Lozano, Sebastián Lozano.
0: Mira con...
6: No sé, señor, usted lo conoce más, usted conoce toda su historia.
0: La pide ahora el Cubito. Está luchando. Lucha Burrugarra. Oh. Todos son faltas. Y tiene razón. Todo este volante de tapón no sabe quitar.
6: Ah, no sabe. ¿Cómo lo has agarrado de punto a Burrugarra?
0: No, señor.
6: Lo has agarrado
0: todas
6: de punto.
0: Todas las intervenciones de Burrugarra.
6: Okay. Ojalá que la buena la levantes.
0: Ay.
6: Ojalá, voy a estar pendiente de Burrugarra por si acaso.
0: Correcto.
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0: Se queda el Cubito, ahí está, recta al área, la una saca Rivero. Al juego de Rivero. Ahí está Rivera, que quiere volver a la U. Ataca por izquierda, levanta centro. Otro, ahora es Burrugarra. La pelota viene al medio. El bote y rebote. Otro remate de Rivera. A cualquier parte. Saque de meta para Universitario. La hora. La hora sin demora. El tic-tac de reloj me dice que van jugados 15 minutos del primer tiempo. 0 para Universitario, 0 para Grau en el estadio Monumental. Cayó Sporting Cristal. Hoy perdió en Cajamarca con el club Cajamarca. Informa.
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0: 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La pelota viene a la izquierda, atacándolo. Ahí está, Inga, sigue, amaga hacia adentro. Va, sale, pide la pelota atrás, Concha, a la espalda de Inga, lo tiene a la espalda, sigue Concha, limpia la cancha, sigue entrando pelota, se equivoca. Ya, sin embargo, fue retro, trae, voló, Concha, había limpiado la cancha, reclama Guarderas, ex-U, tiro libre para el conjunto Crema.
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0: 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No fue foul, pero no escuché al relator decirle que el árbitro de apellido Lozano se equivocó.
7: Hubo falta, una clara obstrucción contra Concha.
0: Ya había soltado la pelota hacía dos días.
7: Señor, no mienta usted.
0: No, diga la verdad.
7: Frente a la pelota.
0: No engaña al chiquillo.
7: Obstrucción. Ahí está el hincha. Sale Concha. No, ¿cómo tiene que...? Se queda Concha. Y el hincha, perfil derecho para Concha, izquierdo para el hincha. Transmite campeonísimo. 20, 25, 30, 35. Voy a 80. Prepárate. Me quedo en 85. Ahí está, peligro de gol. Ordena Álvarez.
0: Sube un poco más.
7: Se demora. Ahí está Concha. Tiró, pegó la barrera. Insiste. Ahora el hincha va a tirar. Tira. Y la pelota chocando en Flores. Finalmente al saque de meta para el equipo rojo del norte.
0: Héctor Cooper en palco viendo, acompañado de todo su comando técnico, de Antonio García Pay, y me parece haber visto en una zona lejana ya el cuerpo dirigencial universitario de deporte en zona baja.
7: Una observación, la U no tiene dirigentes, lo que tiene la U es un administrador. Atención, y además es interino. Va a devolver.
0: No hay administración interina, señor.
7: ¿Y cómo así está?
0: No hay interinato.
7: El señor, bueno, no voy a discutir eso.
0: No, se llama provisional.
7: Va, es igual, señor.
0: No es lo mismo.
7: No es lo mismo. La tiene ahora Burrugarra. La juega al medio. El hincha pasa mal. Se adelanta ahora, sacándolo como puede Acevedo. Acevedo y el otro es Tapia. Otra vez la U. La tiene más la U, la posesión, pero sin gol. Avanza Polo, cruza la central. Por la orilla derecha mete el pase largo a su socio Pérez Gede, que lo alcanza Ignacio. Se cruza en el camino lateral. Ofensivo para la U. Se juega rápido. Sigue atacando la U. Ahí está Fara. Fara para Polo. Polo para Fara. Más atrás. En medio campo rival. Murrugarra. Adivina la acción. Sale Concha. Concha juega a la derecha. Peligro. Pérez Guede levanta centro. Peligro. Segundo palo. Se la pierde Flores, que está corriendo como loco. Se salva Grau.
0: Cabezazo de Flores. La pelota choca en la espalda del jugador Tapia. 27. Y hay tiro de esquina. Los tiros de esquina vienen.
7: Y vienen. Que vienen con gol. Que vienen. Por la derecha dos hombres. Se pierde uno. Concha y Flores. Ahí está Concha. Maga, pasa. Curva hacia afuera. Se demora tanto ahora. Juan Flores. Viene la pelota del Dumbo. Pelota en el área. Ya se para bien. La saca de la cruz. Otra vez. Pierde la pelota y la tira por un costado. Flores al lateral.
0: Lo movieron a Flores. No lo veo. ¿Qué tal potazo que tiene Flores? ¡Qué bárbaro!
7: ¿Te gusta?
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7: ¿Cómo será el tigrío de Imparcial que a Trauco, que tiene doble poto, no le dice absolutamente nada? Hay lateral para Universitario. Sigue el partido en 20 minutos. 0-0, informó.
0: Déjeme decirle que Trauco tiene un poto espacial porque es de otro mundo.
7: Ahí está, saliendo con la pelota Rivero. Sigue el partido, la emoción de gol que no se da. Transporta, transita Rivero. Asegura la tenencia, abriendo la ubicación de Inga, que gira Inga, le pasa a Concha, la tiene Murrugarra. Poco, buen pie de Murrugarra. El cambio viene por la derecha, recibe la pelota Polo. Sigue atacando a la U, le pasa por atrás, nada menos que Pérez Guede. Al medio ahora, pasa, apoya, para. Juega Flores, juega la U, Murrugarra. Sigue con la pelota, vuelve a abrir a la derecha. Vale, mantener el centro ahora Pérez Guede. Cambia el rumbo, tiró, la saca Acevedo. Universitario, otra vez la pelota se va, deja correr y el lateral, el saque lateral de esa Concha, el lateral para la U.
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5: ¿Cómo se llama el arquero de la U que está atajando?
6: Vargas.
5: Pero entonces no ha llegado Grau para nada. No lo he visto. A ver.
7: Otro lateral. Universitario presiona.
6: ¿Escucho? La U está jugando con el último en la tabla, señor.
5: O sea, eso justifica.
6: No, ahí es está. El pan con mantequilla este partido.
5: No, que el pan con mantequilla no sea, como le decía hoy Puchungo. Todo lo que dice el Tigrillo a favor de la U es mentira. Eso lo ha dicho, Puchungo. Y yo lo he escuchado. Yo no invento nada. La tiene otra vez concha. Ataque Universitario. Por enésima vez aparece Burrugarra. Abre por la baja. De golpe de pecho. Peligro de gol. Tiene el centro. Perdió la pelota. La marca de Rodrigo Tapia. Pero la salida es horrorosa. La tiene. Cayó. Fara. Él lo tiene agarrado. Se para Fara. Sigue luchando. Lo agarra. No lo suelta. Ruiz Díaz. Y es tiro libre para Universitario. Ruiz Díaz le reclama y el árbitro lo manda a la M.
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5: Hubo falta, ¿no?
6: Hubo falta del jugador de la U. Lo tuvo agarrado del calzoncillo todo el tiempo, pero hay ojos que no ven.
5: Ay, Dios mío, Dios mío. Bueno, el lunes iba a decir que la persona, no que le echó, sino que me dijo el Tigrillo, es fanático de Alianza Lima. Saliendo con la pelota. Ahí, Universitario, Inga busca Concha. ¿Cómo se buscan Concha, Inga, Inga y Concha? Sin embargo, sale de Benedetto, queda en el piso. Desborda ahora, ataca Grau de Piura, baja. Inga, corte y quinta para recuperar. Girola sacó. Quien la baja la tiene Universitario por intermedio de Concha. Cambia ahora para Puebla, no va a alcanzar. Comienzan los errores no forzados de Universitario.
6: Mucho muñeco, mucho nervio en Universitario. Parece que están desbordados en esa intención de querer demostrarle a Cooper, que está en uno de los palcos, que saben, pero la verdad es que lo veo descontrolado a cada uno de los jugadores de la U.
5: Normal es eso, señor. Cuando uno tiene que dar examen, sale a pesar de prepararse, está nervioso. Y eso pasa.
6: A propósito.
5: Es normal. La pelota la tiene a cancha lateral. Sí, lo escucho.
6: A propósito, a mitad de año, examen para cada uno de los integrantes de Campeonísimo, Rafael.
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5: Si hoy se hubiera dado examen, el dueño se haría jalado. Se equivocó en 3 nombres. Y este pechito con tranquilidad le digo, pero no es Juan, es Pepe.
6: Agárrate, Catalina.
5: Ahí está jugando. Me interesa poco el pica pica y falta cerca del área de Universitario. Tiro libre de Grau de Piura y tarjeta amarilla
6: para Di Benedetto. Y Di Benedetto hace pataleta. El Eyander,
5: sí.
6: Nunca he visto un jugador hacer pataleta como una criatura.
5: Fara lo empuja, le dice que se tranquilice. Jugador de Grau, sigue molesto Di Benedetto. Cuidado, si el árbitro escucha algo más, le puede sacar la roja.
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6: Y tiene razón Di Benedetto, porque en la repetición, ya que estamos en Hueve a Puerto, Di Benedetto no lo toca. O sea, no hay contacto entre Di Benedetto y el jugador de Piura. Y se molesta. Y se molesta porque le han sacado tarjeta amarilla indebida. Ojo, la U puede acudir al órgano jurisdiccional y solicitar que esa amarilla se anule.
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6: No sé de qué se ríe, Rafael.
5: Oiga. ¿Usted cree que le voy a creer lo que acaba de decir? ¿Usted cree que puede pasar eso?
6: Señora, es jurisprudencia. ¿Sabe usted lo que es jurisprudencia, señor?
5: No, yo no soy abogado. No,
6: bueno, entonces, pues entonces guarde silencio, señor.
5: Correcto. El abogado es Juan Oré Tañino, que justamente está de cumpleaños. Se recuperó el jugador de Grau de Piura.
6: Yo pensé que Juan Morera era médico.
5: Nada, no, es abogado.
6: Como decía, doctor, decía, yo pensé que...
5: Nada por aquí. Igual que usted, lo que pasa que...
6: Yo no soy abogado, señor.
5: Lo que pasa, no, es que tiene la misma situación suya. Recién tenía el bachillerato y recién...
6: Entonces no le diga doctor, pues.
5: Ya está.
6: Por favor.
5: Ya se tituló.
6: Entonces no está en la misma condición que yo, pues, señor.
5: Pero tú te has quedado
6: en bachillerato. No mienta,
5: antes de estudiar, hombre. Atención, el remate al arco. Recién veo al golero Vargas. De verde, limón, saque de meta, saque de arco para Universitario.
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5: La nueva, ¿no? Ahora vamos a ver este entrenador como potencia, dice, a los jugadores de Universitario. Rivero la saca, peina al medio, saliendo con la pelota, peinaba Flores, no alcanza a nadie. Va con la pelota ahora, pidiendo a Acevedo, larga. Rivero, le dan en la yema del gusto. Lanza arriba y arriba responde de cabeza lateral.
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5: La saca a cualquier parte, Burrugarra se adelanta por la pelota ahora. Tapia juega, pide la pelota el Chato, el Jubito a la derecha, Rodríguez, viene el centro, pelota en el área y un rechazo nuevamente de Rivero de afuera. No pasa nada con esa pelota, que se va el saque de arco, saque de meta para Universitario. La hora sin demora. El tic-tac de reloj me dice que vamos 28 minutos del primer tiempo en el estadio principal de la U. La U 0, Grau 0. Perdió Cristal ante Cajamarca en visita. Informó
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6: Sin norte Universitario, sin norte Grau. La verdad que es un partido de muchos errores de un lado y otro, de desorden absoluto, de entregas equivocadas, fundamentalmente de Universitario. Yo estoy sorprendido del accionar de la U.
5: Correcto, lo que pasa es que el técnico es peruano hasta hoy. Y a los peruanos no le ven todos los defectos. Ese es todo.
6: Estoy hablando de los jugadores, señor.
5: No, señor.
6: Sí, señor.
5: El peor
6: usted
5: cuchillo,
6: dice siempre que el que decide al final. El que decide al final es el jugador. Estoy hablando de los errores.
5: El
6: del
5: peor
6: jugador.
5: Cuchillo de un peruano es otro peruano. Cuando aquí lo votaron a Rabanal, el señor nunca lo criticó. Para nada. Rabanal venía de España, Rabanal venía de acá.
6: No, señor. Rabanal venía de Ecuador, señor. Sí. Diga la verdad.
5: Sí.
6: Acciones paralizadas, Rafael.
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5: Bueno, la verdad es que el jugador de Grau tiene que votarlo, ¿eh? Polo no le hizo absolutamente nada. Levantaron a los dos las manos, y se fue todo. Y se agarra la cara. Y piden que expulsen. Increíble.
6: ¿Y tú te extraña eso?
5: No, pero di algo. Si tú eres el que comenta, yo tengo que comentar esto porque tú no te quedas callado, hombre.
6: Lo que tú quieres es que lo expulsen al jugador de Grau para que la U tenga un jugador más. Eso es lo que me parece. Pero, eso es lo que me parece, porque has perdido el control, ya, el timbre de voz. Yo no sé, porque tanta experiencia, ¿por qué te desesperas?
5: ¿Qué ha visto?
6: Tranquilo, toma agüita, toma tu agüita, hermano, toma tu agüita, por favor.
5: ¿Qué ha visto la jueza?
6: No hay nada. Nada más. Simplemente es lo que suelen hacer los jugadores cuando un jugador contrario estira el brazo y hay un contacto cerca al rostro, el jugador se da vuelta para la derecha, para la izquierda, como si le hubiesen quitado el tabique. Y ahí
5: ¡ojo!
6: Va a ver el VAR.
5: Flores ahí, le dice.
6: Polo lo que hace es estirar el brazo, es más, de la mano derecha, Y a la hora que el otro jugador ve, dice, no, me ha quitado el tabique, dice.
5: Sí, pero ya
6: ahí está. Los dos, hay roce. Eso no puede ser.
5: Y el juez va a ver eso en la pantalla del VAR.
6: Sí, claro. Debe de ver eso y lo que va a hacer es sacarle tarjeta amarilla al jugador al Atlético Grado de Piura.
5: No, pero los dos levantan el brazo al aire, se acabó.
6: Lo que hace Polo es levantar el brazo para bajar del brazo al jugador de Grau. Eso es lo que hace.
5: Pero hubo golpes,
6: ¿no? No hay golpes, señor.
5: Y tiene mejor vista que yo.
6: No hay golpe. Es más, la imagen.
5: Dice para roja,
6: La imagen ni siquiera es clara. Ni siquiera la imagen es clara.
5: Es roja, por simular no es.
6: No.
5: ¿En qué momento le pega el rostro? Eso es lo que. Increíble. Y para eso se demora, porque el VAR le habla y el VAR es el que domina. Le está diciendo, sí, le ha levantado. Sí, eso le ha metido un combo. Por favor. Por eso el espectáculo se viene abajo.
6: Es que escúchame, ¿saben lo que debe existir, el Ejalde? Y eso es lo que yo no entiendo. Lo que debe hacer, le va a sacar tarjeta roja a Polo. Tarjeta roja. Entonces, escúchame, perdón el Escalder. Van dos metidas de pata. La primera tarjeta amarilla a Di Benedetto, que nunca tocó el jugador de Grau. Y acá no hay una agresión. Lo que hace Polo es bajarle el brazo porque están en un forcejeo mediano. Ni siquiera en una fricción acentuada. De ninguna manera. Y el juez del partido, el señor Esteban Lozano,
5: familia
6: acaba
5: Lozano,
6: de malograr el partido. Estaba malo el partido y lo ha malogrado más aún, Rafael.
7: Expulsado Polo. La U con 10 como no. El partido anterior.
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5: Increíble, ¿eh? No es increíble, sino la mediocridad del fútbol peruano.
6: No es su VAR, es el estúpido VAR.
5: No.
6: Eso es, señor.
5: El VAR no manda.
6: El VAR le. Por favor, el Halter, si eso era lo que te quería decir. El VAR lo que debe hacer es, señor, hay una imagen que requiere revisión de su parte. Y le pasa la imagen, pero no tienes que estar hablándole al oído. Mira, lo que hace es le baja la mano, hermano.
5: Lo jala primero el de Grau.
6: Y se toca el rostro. Lo primero, ante una agresión de eso, lo primero que debería existir es una evidencia del golpe. Un arañón.
5: Obvio, señor, recién lo dice el tigre. El jugador de Grau se agarraba los ojos, la nariz, la boca, todo. Va buscando la pelota el arquero de la U. La tiene Vargas, 35 minutos del primer tiempo. 0-0, informó.
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5: Ahí está el Licha, no pasa nada.
6: L.
5: Escucho.
6: Ahora, dicho sea de paso, y de paso sea dicho, como decía mi tigre, el Polo estaba jugando un mal partido como todos sus compañeros.
5: Sí, pero estamos hablando de otra cosa. Estamos hablando de.
6: Bueno, señor, yo hablo de lo que deseo hablar, señor, no lo que se te ocurre a ti.
5: Ya me habla, sigue hablando, hombre. Ubícate, hermano.
7: Saliendo del fondo, el equipo de Grau se adelanta, se anima, Acevedo la mente, resta de golpe de cabeza. La defensa de Universitario con Inga la tiene Universitario. Saliendo Fara, juega en cortada, Burro Garra, va girando ahora, Pereguede juega a la derecha, otra vez Fara, se viene la O, quien se muestra no se muestra nada, y aprovechó la pelota Cubito, Grau con la pelota, recupera la O, sigue Flores, baja un poco, gira sobre su eje, domina Flores, el Dumbo, Concha, sigue con la pelota, Concha le pide Inga, pelota nuevamente a la izquierda, va a echar el centro, capitán de la O, viene el centro, la saca el número 12, el grandazo Acevedo, ahí queda la pelota del árbitro cerca. ¿Cómo pedía el árbitro?
6: Lozano.
5: Es la misma sangre.
6: Se llama Sebastián.
5: Pero es la misma.
6: Bueno, acaba de decir que el árbitro es familiar del presidente de la federación.
7: Ahí está. Que me haga juicio nomás, no hay problema. Está buscando la U. La recupera con 10 Concha. Concha viene entregando ahora. La viene tocando el 30. Otra vez Concha. Concha a la izquierda la tiene ahora Flores. Levanta el pelota en el área. Dulce para Acevedo. Que la saca. Recuperó Fara. Se mete en el área. No tiene ángulo. Otro centro. Centro a la derecha. Centro a la izquierda. Y agarra Álvarez finalmente.
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6: Marca Rivero, comete falta ahora. Estiro libre contra Ruiz Díaz, que sonríe. Y Ruiz Díaz quiere volver a la O. El enfrentamiento fue con Ferrari. Ya no está Ferrari.
0: No, señor, el enfrentamiento era Ruiz Díaz con Polo y con Flores, señor. Había un anticucho ahí. No, bueno, se haga el tercio. Usted está bien informado, diga la verdad.
6: Borro lo dicho entonces.

0: ha señalado el dueño de la empresa, borro lo dicho. Si no fue así, ataca Grau por derecha, pide la pelota a Vázquez, se acomoda ahora el jugador Carreño, recupera la UPA. La tiene Murru, Murru Garra. El esférico viene para la ubicación de Ico, para Murru Garra. Y falta ahora contra Flores, que ha bajado. Ha bajado un poco Flores, dejando casi de punta al hincha. Tiro libre para la U, 0-0 en 37 minutos del primer tiempo.
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0: Pelota al medio, ataca la U. Atacando Universitario. Ahí está llevando Concha. Deja ahora Preguede a la izquierda. Inga se amaca. Otra vez Concha. Va a levantar el centro. Se demora. La tiene Inga. Casi la pierde. Lo jala. La cuida. La protege. La mantiene. Juega la U en primera por intermedio ahora de Di Benedetto. Deja Rivero. Cruza la central. ¿A dónde va Rivero? Está en media cancha rival. Pelota a la izquierda. La U con 10. No sale la pelota. La viene bajando ahora Preguede. Sigue entrando Preguede. Lateraliza. La tiene Concha. Cambiaron de ubicación a la derecha Fara, va a venir el centro de Fara otra vez, va, sigue Fara, cambia de lado a lado, el esférico a la izquierda otra vez, buscando la pelota dentro del área, mal jugada, se para bien la saca de la cruz y va a replicar el equipo de Grau, pelota larga, mal parada la O, mal parado, Universitario, peligro. Con la pelota el 22, el cubito, buena maniobra, habilidoso, va a tirar, tiró. Queda picando y viene el gol. El remate la saca en el regreso Fara y busca la salida U con Pérez.
2: El momento más peligroso, cubito Deira, se lo llevó al rincón, le vendió el dulce a Inga. ¡Ay! Le vendió el dulce. ¡Ay! A Inga. Déjeme, señor, estoy comentando. Le vendió el dulce a Inga, se lo llevó por la raya, no fue guacha, pero sí le metió una jalada y de ahí sacó el centro. Por poquito no viene el gol de Grau de Piura.
0: Pero fue por Rugarra, no fue Inga nada más, fue el número 23.
2: No, señor, es el 33.
0: No, el 23. Atención, oyente de Campeonísimo. Licha tiró la pelota de amargo y no le era para tarjeta amarilla. La pelota la saca Fara, que se multiplica. Juega la ubicación de Pérez. Corto nuevamente para Fara. Sigue Fara. Perdió la pelota. El árbitro dice que sigue el fútbol. No, ¿qué hace? Pita falta ahora. Ya se le fue el partido. Otro mediocre árbitro. Y se apellida Lozano.
2: Bueno, en este ímpetu que pone el jugador
0: Fara,
2: cae mal porque cuando va cayendo al piso choca con la cadera del jugador Acevedo, se está tocando las costillas, cuidado, cuidado, porque esos golpes generan fisuras en esa zona y eso es muy delicado.
0: Gracias, parece que el Tigrido hubiera sufrido alguna vez, no sufrió nada de eso, pero habla como si fuera médico. La tiene...
2: No, señor, yo juego pelota.
0: Sí, ya sé, volviste mano. Saliendo con la pelota, ahí nada menos que Di Benedetto, el cambio de frente, paso libre para la maniobra, la baja Fara, sigue Fara, todavía en campo, ahí va a buscar, ahí, la condición supernumeraria la tiene el Grau de Piura. Va buscando de salir, recuperando en el fondo ahora Ignacio Tapia, la levanta, cruza la central de la cancha, el rechazo ahora de Murru Garra, busca la pelota Pereguedes en una marca y el juez dice paraliza todo, este mediocre árbitro ha pitado no sé qué cosa, jugador del agua en el piso y el partido sigue 0-0, que debe ser Murru Garra, parece que le cabecearon el rostro.
2: Sí, lo que pasa es que hay un golpe de cabezas o de rostros entre Raúl Ruiz Díaz, que es el que cabecea a Murru Garra a la altura del mentón, del pómulo, y se lo está tomando Murru Garra, que no quema mucho tiempo, ya se puso de pie felizmente.
0: Y el técnico Coco, que ya se va, está sentado como que si ya no, ¿para qué voy a dirigir esto? Se va de la cancha porque ha sido atendido. Se va Murru Garra a la U con 10. Expulsado por lo informó.
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2: Malo el partido, malo el arbitraje.
0: Qué raro, ¿ah? ¿Eh? Ahí está, saliendo con la pelota. Nada menos que Carreño. Por la derecha. Ahí está el Cubito, pierde el Cubito. La tiene Universitario, pedida Peregué, de pelota al medio. Da la vuelta ahora el Licha. Jugó mal, sí jugó bien Flores. Falta, falta otra vez contra Concha. Ley de ventaja. Corner para Universitario.
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0: Es córner al conjunto de la U con 10 hombres. Condición supernumeraria.
2: Segunda vez.
0: A favor del Grau de Piura con 11. Álvarez nacido de la U da indicaciones. Y va a practicar el tiro de esquina. El Dupo.
2: ¿Sí? Mañana juega Cienciano con Alianza en Pedro Radio, la radio con fe.
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0: Correcto. Traiga usted su agua de azar. Atención, oyente de campeón. Que de campeonísimo con instante con el Oriente y la tribuna sur. Ahí está el Dumbo. Pelota alta. La sacaba Acevedo. Insiste ahora ahí el cabezazo. Peinaron hacia atrás. Murrugarra queda en el área. Cuidado. Pierde la pelota. Ahí, ahí está Fara marcando para echar fuera el esférico. Al saque de venta para Grau de Piura. Sigue el 0-0.
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0: Y la U sigue perdiendo puntos, es decir, una hemorragia de puntos. Perdido el torneo Apertura. Cayó Cristal ante Cajamarca. Informó.
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2: Yo imaginé otro partido. Otro partido totalmente distinto. Con una U. Con una U armoniosa. Con una U. No, señor. En la expulsión ha sido a los 33. Hasta los 33 la U estaba jugando horroroso, señor. No, horroroso. No,
0: no. Los primeros 10.
2: Estaba jugando bien la U.
0: Los primeros 10.
2: Sí, los primeros 10. Sí, acuérdese, señor. Buenísimo estaba. Tiro al palo. Ataque. Ahí salvada está. El arquero y todo
0: al
2: lo demás.
0: Faro, el centro al área. Viene. Horroroso Carreño. Ya se le fue la pelota. Con razón está último. El Grau, o sea, estaba solito para ir. Es una cuestión técnica. Le pasa a pie derecho y se enreda con la pelota este muchacho.
2: Y acaba de decir, con razón está último Grau.
0: Así es.
2: Y hasta los 34 minutos la U no le pudo hacer ni siquiera una caricia le hizo.
0: Correcto, señor. Usted es el dueño de la empresa, diga cualquier cosa.
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0: Cuando estaba Fossati no habían expulsado. No, porque no le, a cada fecha ahora le expulsan jugadores a la U. Con una facilidad estrambótica. La pelota viene a la derecha. Se viene cruzando la central. Domina ahora Carreño. Ha recuperado la tenencia. Universitario quiere salir de contra. ¿A dónde va la pelota? Sale el arquero. Se cruza el número 2. Lo va a buscar. El Licha corretea. Ahí se va a caer, empuja. Sigue. El árbitro dice que siga. Y la pelota la tiene asegurada al medio. Se adelanta ahora el jugador de la Cruz. Está pidiendo apuero. Se arma el equipo de Grau de Piura. El partido sigue 0-0 en el Monumental.
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0: Exigen a Vargas. El jugador Alfaro tiene la pelota. Vargas, un uniforme color limón. Insisto, para mí, la U necesita un arquero de más categoría y un 9 también de más categoría. Y la tiene. Y se viene el Cubito por la izquierda. Ataca Grau. Pide Rodríguez al medio. Está pidiendo la pelota Vázquez. Peligro. Sigue el Cubito. Juega en cortada. Muy corto. Rivero gira. Chocan 2-3. La pelota queda picando. El bote y rebote. La saca Flores. Hubo de todo. inseguridades que antes no tenía la U. Pelota de Inga, Inga, y toca la pared, Licha, a la izquierda. Está libre el camino de la izquierda. Sigue con la pelota, amaga, punta del área.

0: 0 Grau de Piura en Cajamarca. Cajamarca superó a Sporting Cristal, informó.
1: Desconcierto, desconcierto en la tribuna, desconcierto en la hinchada Universitario de Deportes, en los seguidores y en los que niegan ser hincha Universitario de Deportes. Perrito, perrito, perrito, perrito, perrito. Una pequeña pausa y regresamos aquí en Campeonísimo por PBO Radio, la radio con fe.
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0: 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La verdad es que no sé qué vamos a hablar de lo que ha pasado en el primer tiempo. Inventaremos, recrearemos situaciones de peligro.
1: Lo que pasa que nos emocionaremos ha estado chateando. Eso es todo.
0: ¿Qué pasa, señor? Nos emocionaremos por jugadas que no se han llevado a cabo, por tácticas y jugadas de laboratorio,
1: señor,
0: que
1: es muy
0: están
1: simple.
0: En nuestra fantasía.
1: Mande a corte y usted sigue chateando nada más.
0: No, señor, yo no estoy chateando, yo estoy coordinando, que es otra cosa. No estoy como tú, que está todo el día dándole al dedo y dándole al dedo y dándole al dedo para arriba y para arriba.
1: Es que ¿cómo puedo entender que no se puede comentar un mal partido?
0: ¿Qué?
1: Así sea dicho, malo, genera un comentario.
0: Bueno, señor, entonces, comente usted.
1: No es mi chamba. Lo mío es narrar, meter pinceladas, y lo suyo es...
0: A ver, pintor eres. Mete pincelada, dice. Ay, Dios mío. Ni de brocha gorda, pero ni de brocha gorda. En el Palacio de las Bellas Artes no lo dejaban entrar, señoras y señores.
1: ¡Ojo! Que la U puede perder el cuarto lugar, está pegado en la pared. Mire usted que le gusta.
0: ¿Qué pasa si pierde el cuarto lugar? ¿Qué?
1: No.
0: ¿Que lo van a castigar?
1: Pero imagínese, terminando quinto le faltan dos partidos.
0: ¿Y qué? ¿Cuál era la diferencia entre quedar cuarto y quinto, señores?
1: Ah, o sea, a un puesto, pero imagínense.
0: Pero si ya perdiste lo más importante, que es el primer lugar.
1: Ay, nunca la U está en primer lugar.
0: ¿Cómo que no? ¿Cómo que no? ¿Cuánto? 23, 24, ¿qué? 25, campeón, bicampeón, tricampeón.
1: Estamos hablando de la apertura. ¿Cuándo fue puntero? Nunca. Porque comienza empatando allá, que le roban una situación que era un penal. Y la U viene de Cusco.
0: ¿Le roban?
1: Claro.
0: O sea, ¿la U no está puntero porque le han robado?
1: El primer partido, acuérdense.
0: ¿Y el último también le están robando?
1: No. Viene de Cusco empatando. Cuando era partido que creo, hasta ahora me acuerdo. Pues, y ahí nunca ha tomado la punta del campeonato. Nunca ha sido el número uno del campeonato. ¿Y por qué? Por culpa de Velasco, Álvaro Barco. Entonces la U se fue cayendo, se fue cayendo.
0: Y su raza, no habla de su raza.
1: Y lo peor,
0: ¿ah?
1: Y lo peor que mintieron, trayendo un grupo de jugadores hueso y pellejo, de los nuevos, ¿no es cierto? De los que tenían que reforzar, los que tenían que cambiarle la cara a Universitario y todo.
0: ¿Cambiarle la cara?
1: Y todos.
0: ¿O sea que la U necesitaba un cambio de cara?
1: Todo se vino abajo.
0: ¿Necesitaba un cambio de cara a la U?
1: Repotenciar el equipo.
0: No, entonces, por favor, utilice el término correcto, pues.
1: Y oiga... Usted le está dando la mano por eso. Y usted aplaudió a Gazama. Que Gazama sí, que Gazama acá, que Gazama... Entonces, pues, me vendió humo al público con relación a Gazama. Así que... ¿De qué hablamos ahora? Esta caída estrepitosa.
0: Recuerdo ese viaje. Ese viaje de PBO hasta el Estadio Monumental, orgulloso. Ya tengo el nombre, ya tengo la chapa que le voy a poner a Sepú Gazama. Ya tengo.
1: Claro.
0: Cuando apareció, ya estábamos ahí. Dijo: ahí está, la grúa Gazama. Y dicen que yo me he emocionado.
1: Oiga, pero cuando le dije, usted se emocionó cuando le puse la grúa. Qué bonito.
0: No,
1: bien.
0: Tú te emocionaste cuando te enteraste por qué le ibas a decir la grúa.
1: Qué buena,
0: claro, eso que decías, qué buena grúa.
1: Pero, qué barbaridad. Y tienes poder de esa capacidad para inventar y creatividad. Eso es lo que me dijo. Qué bien, está bien, aprobado.
0: ¿Pero quién se emocionó? En el camino. Decía, ya tengo el nombre
1: de claro.
0: Imperecedero. Cuando la grúa meta un gol, voy a gritar, ahí está, el hombre que levanta un país, el hombre que levanta un equipo.
1: Y Gazama se quedó crudo porque se encuentra que habían como 50.000 personas ese día. Y mi sobrino temblaba, carajo. Temblaba.
0: Lo cual te decepcionó tremendamente.
1: Porque obviamente nunca había jugado con tanta gente. Pero con un estadio lleno, imagínate, casi 80.000 personas. Y fue una torreja. ¿No? Una torreja.
0: Un budinazo.
1: ¿Eh?
0: ¿Ah?
1: El Licha, otro. El Fertoli, otro. Después aquí,
0: Migueliño.
1: A mí, ahí está. Lo apadrinó a Migueliño. Un brasileño que parece boliviano. Entonces, todo eso trajo abajo a este Universitario, que vamos a ver ahora con el nuevo técnico si tiene ese poder de convencimiento.
0: ¡Asu! Escúcheme, vamos a ver si tiene ese poder de convencimiento, sí. Y le ha dicho que es un super A1.
1: Claro.
0: Dios mío, este señor no recuerda sus palabras. Vamos super a ver si tiene A1. Capacidad. Y es un no. Super A1, o sea, no tiene
1: no
0: dicho, capacidad.
1: No
0: ¡a
1: dicho,
0: su madre!
1: No,
0: son sus palabras.
1: No,
0: con sus palabras
1: no,
0: usted se castiga.
1: No hay en contra de su capacidad, sino este Universitario.
0: Baraje las cartas para ver si le sale más.
1: Este Universitario, ¿no? Está como Alianza el año pasado.
0: Okay. Rafael Rosales, sálvelo.
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1: El 0 a 0 refleja eso. 0 menos 0 para los primeros 45 minutos de este compromiso. Grau, Universitario Grau, en el Monumental. Y ahí está. Este señor Velajo hoy no debe dormir. 4 gatos en el Monumental. Es que la gente es emocional. Si ganas, si juegas bien, si ganas bien y ganas, va a ir el público. Sin que lo pidan, va a ir. Hoy, mira las tribunas vacías. Y aprovechar que el día de hoy dio conferencia. Ahí está Héctor Cooper. Hoy dio, no dio conferencia, no, se pasó una conferencia de ayer de Lozano diciendo, es decir, la concha acústica del campo parte de que quedó chica, diciendo que con este torneo intermedio, lo de la segunda tienen oportunidad de jugar, los chicos tienen oportunidad de jugar con los de primera, y esto va a evolucionar el fútbol peruano. Pero, ¿dónde está? Pero, ¿te puede decir? Pero, me comenzó a doler la cabeza, la muela. O sea, un torneo intermedio que seguramente el próximo año no se va a jugar. Se juega el intermedio por el tema del Mundial. O sea, no hay planificación. No hay. Y ya dijeron, tengo entendido, hubo Alianza que van a jugar con sus juveniles y reservas. Ha entrado Fertoli. A ver, vamos a ver con quién se fue. Entonces, ¿cómo miente? Es decir, recontra caradura Lozano para decir que si la Liga 1, porque yo ya sé en la calificación que le he dado, es la Liga 0, ¿cómo será por la Liga 2 o la Liga 3? Increíble, ¿eh? Increíble, señores. La frialdad, la mentira sin cara, sin rostro. Va a entrar el 10 en Grau. Y el árbitro, este sinvergüenza, Lozano, conversa con el capitán, creo que es Edo Flores, porque está con la capitanía Rivero. Es decir, informó.
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1: Se ha ido Flores, tengo entendido.
0: El número 10 es Paulo de la Cruz. Hay dos de la Cruz entonces en el equipo del Atlético Grau. Uno es Adrián, el 66, y el otro Pablo, el número 10, por si acaso eres Caldera.
1: Correcto, en la U.
0: Y este es el exjugador de Universitario de Deportes.
1: Sí,
0: me
1: sí.
0: refiero a Pablo, por si acaso.
1: Correcto.
0: Y en Universitario, Licha debe haber reemplazado.
1: No, Licha está.
0: Fertoli debe haber reemplazado a Oreja Flores, que terminó jugando como mediocampista por izquierda.
1: Así es.
0: Ante la expulsión de Andy Polo.
1: Indebida, incorrecta.
0: Un invento del árbitro. Un invento del árbitro Lozano. Arranca el segundo tiempo. Sigue en el peor partido Universitario de Deportes. ¡El Inchate!
3: Aquí, amigos de Campeonísimo. Volvemos a la carga. Concha se va a Fertoli. Ataca la O. Regresa el árbitro. Isaac Cabaría. Lo han convencido los jugadores de la U para que voten a uno de grado. Lo hicieron volar al número 17, el 5, el jugador Guarderas, y le han sacado amarilla.
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3: Este Guarderas fue campeón de la Copa Libertadores Juveniles con Universitario. Pasa mal Concha, ha recuperado Bravo, Rivero primero, le gana, ahí le ganó Ruiz Díaz, pelota más, Ruiz Díaz viene el primero, sale el arquero, va a tirar, tiro, gol, no lo festeja, gol. Se me acerquen, no me abracen. No,
0: se le están anulando.
3: Vamos a ver, oyente de campeón, no había fuera de lugar. ¿Qué? No había. Tío, para mi gol. No quiere, no quería eso en todo caso. No quiere.
1: Y el árbitro lo llama, el VAR. Este es otro. No le digo.
0: No lo llama, señor. Hay revisión de gol. ¿Qué? Como en todo gol. No, no ha gritado. Hombre. Grite el gol, por favor.
1: Ya grité.
0: Le duele gritar el gol. Pero
1: estoy,
0: ¿dónde, señor?
1: Estoy gritando
0: hay que
1: el gol.
0: Hay que cumplir.
1: Estoy describiendo el gol. Se lo han anulado.
0: Sí. Hay chequeo, señor.
1: Déjame trabajar. Estoy vistiendo el gol.
0: Vístalo.
1: Primero que dice, lo han anulado. Sí,
0: ¿a no lo quiere, señor?
1: No,
0: se le descuenta el gol entonces.
1: Ya he cantado el gol de Ruiz Díaz. Entonces, está ganando.
0: Yo voy a terminar.
1: Grau.
0: Yo voy a terminar. Usted no.
1: Ya
0: siga ahí nomás, señor.
1: Ya.
0: ¡Gol!
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3: ¡Gol! El VAR ratifica el gol. Gana Grau. El Tigre dijo que estaba en fuera de lugar. Ruiz Díaz. Y no fue así. Es decir, me cruzó todo el vestido del gol. Gana Grau. Ruiz Díaz, que no festejó. Sí, señores. ¡Gol!
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3: El partido vuelve.
1: ¿Cómo estará? Dirá el técnico del agua que he venido a un buinazo. ¿Cómo hago ahora? Atacando ahora. ¡Ay! Atacando Universitario. Otro de nuevo la entrega.
3: Golpe de cabeza de Fara. Fara juega para Rivero. Y Rivero cuando sale, ya sabemos qué pasa. Le ganó la espalda. Nada menos. La Pulga Ruiz Díaz. Con ese gol gana 1 a 0 Grau. No quiso festejarlo de ninguna manera Ruiz Díaz. La va tocando la U. Se adelanta con la pelota Murrugarra, que sabe poco con el esférico. La deja corta para Concha. Concha viene hablando ahora para Inca. Avanza Inca por la derecha. Arrastra sobre ese sector. La rebota a Fertoli. Va a pasar. Pasa Fertoli. Se viene Universitario. Con 10 hombres la U. Sigue Fertoli. La mete en el área. Bote y rebote. Y ha recuperado ahora la gente de Grau.
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3: desde el fondo para salir jugando ahora. Nada menos que Acevedo la juega hacia atrás. Nuevamente atento el arquero Álvarez.
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0: ¿Tú qué te acuerdas de alguna derrota de Universidad? Porque tiene buena memoria para el dolor. ¿No fue Alianza de Sullana que le ganó a la U con dirección técnica de Ameli el año pasado?
3: Claro, sí, pero yo estaba en Estados Unidos. Yo no la vi.
0: ¿Pero
3: estaba,
0: no te olvidas?
3: Ya, no. Yo estaba en Estados Unidos porque le ganó el equipo de Lozano. Le ganó tres.
0: Otro partido, no se haga el tercio, señor. Yo estoy hablando de Ameli, señor.
3: Sí, ganó Ameli, okay. Pero yo no vi.
0: No se diga que sí se acuerda.
3: No me acuerdo. Yo estaba en Estados Unidos.
0: Bueno, está, ya, no importa, no sé, está desencajado, siga.
3: No, Guardera con la pelota, la tiene Grau de Piura, nada dicho, nada resuelto, recibe Tapia. Va, jugando Universitario, quita Fara, raya derecha, sigue ahora, juega al medio, se queda Lecha esperando, juega la antigua la U. Los 6-7 jugadores que han traído, Hueso y Pellejo, una vergüenza, Velasco.
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3: Todas las intervenciones, no sé quién ha dicho a Burrugarra que el volante tapón de aquí te tiene que cometer falta. Nunca, y siguen anotando. Ahí el hijo está con un celular, me refiero. Repito, yo creo que mañana toma un avión y se regresa a la Argentina. El esférico largo, ahora muy largo. Agarra Vargas, gana Grau. Es verdad, el colero. Es verdad, aunque usted no lo crea. El colero le gana a la U. 1-0 en el Monumental, informó.
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3: Jugando corto la U, no puede pasar ahí, Galbote y rebote. Entonces aprovecha la pelota Concha. Concha juega a la derecha ahora. Sube ahora Fara la deja atrás. Ataco Universitario, lateraliza. Burrugarra nunca juega vertical. Da la vuelta Licha. Sigue con la pelota ahora el número 8. Ingresado Fertoli para Rivero. Rivero la devolución para Fertoli. Levanta la cabeza, el panorama de juego no tiene. Ombligo de la cancha, le pega a la izquierda. Abre a la derecha. Da y desdobla por la derecha Fara. La tiene Universitario. El cambio ahora viene largo. En el pecho Inga. Que va a cobrar lateral, pero para mí había jugada peligrosa. Se cobra el lateral. Oyente de campeonísimo, pierde la U 1-0, gol de contra, nada menos que de Ruiz Díaz. El esférico se fue del terreno de juego y es para Grau de Piura.
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3: El número 27, Tapia.
0: Escucho. Pero usted bien dice que está último Grau en la tabla, pero con este resultado, si es que termina así, es un golpe anímico tremendo para el equipo piurano.
3: Ahí está Fertoli, ataca la U, Inga, saca centro, segundo palo, regala en el área chica. Para el arquero Álvarez, quedó sentido un jugador de, me parece, el Licha,
0: y se va a quedar ahí, porque si es que ha habido un contacto, va a pedir que el VAR lo vea, y lo primero que el árbitro es, no se me acerque.
3: No hay nada, hombro con hombro. Entre, señor.
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0: Pero es muy sencillo. El criterio de la U, o en este caso de Licha, es si a Polo lo expulsaron porque no hizo nada, a mí me pueden sancionar un penal a favor porque no me hicieron nada. Porque eso es lo que ha sucedido. Y si a Di Benedetto le sacaron una tarjeta amarilla por no hacer nada, a mí me pueden sancionar un penal a favor, digo yo.
3: Bueno, volvemos al partido.

0: y a escuchar a ustedes, pero yo no les creo, conociéndolo, él piensa en contrario. La va a devolver el arquero Álvarez, gana Grau a la 1-0.
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0: Hace mucho tiempo no lo perdí acá, creo, hace 2 años, creo. O sea, el Monumental. En el Monumental, digo, del campeonato. Sí, contra. Gracias. Ahí está, saliendo del fondo. Ahora Carreño estira la mano. Esto ya hace cualquier cosa es este partido. Ahora el señor en la misma falta va a sacar amarilla y no roja. Ahí tiene amarilla. Lo mismo, el número 2. Le deja. Entonces, ¿cuál es lo que dice Acevedo? ¡Oh!
2: Tendría que ser.
0: Lo conectó a Licha, el número 2 Acevedo.
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0: Y a este árbitro,
3: solamente tarjeta amarilla para el grandote Acevedo.
0: ¿Y usted qué le pareció? ¿Era roja o amarilla?
3: Amarilla.
0: Correcto. O sea, la misma acción, distinto no, castigo.
3: Usted me está preguntando a mí, yo no soy el árbitro, señor.
0: No,
3: ¿usted
0: pero
3: hubiese expulsado a Polo?
0: No.
3: ¿Entonces?
0: No.
3: ¿Entonces a qué se opone?
0: No. Ahí está, Concha, en el área, Rivero, iba a cabecear, la ha sacado Tapia, insiste la U que está con 10, busca de empatar, el esférico otra vez al área, carga Rivero, a ver qué pasa, la tiene Fertoli, sigue atacando la U por la derecha, busca el empate, le gana el colero, 1-0 en el Monumental, ahí a Inga Concha, otro centro que llueva, Rivero la baja, lo agarra, no hay nada. Busca la pelota, recupera la U cerca del área, se da la vuelta, lucha en el área. El 2 la saca y es córner para la U.
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0: El tiro de esquina es para Universitario. Al 3 le dice, quiere inventar, parece un penal. La pelota en el área, bien, se defiende Grau contra ahora. Contra, ahí está, corriendo el pequeño Neira. Ataca, lo cruzan, falta y es roja. Entonces, último recurso, no, de Murrugarra, no le digo esto. ¿Cómo puede ser juego profesional?
3: Lo quiere expulsar.
0: ¿Cómo puede ser juego?
3: Escúchame, ¿por qué no pide que lo expulsen? Porque eso es lo que acaba de decir.
0: Pero,
3: ¿no es qué, para tarjeta roja eso? Dime.
0: Sí,
3: me has hecho una pregunta hace un instante y
0: no sabe quitar pelotas.
3: No, dime, ¿es para roja?
0: Debe ser tu otro.
3: ¿Es para roja?
0: De los tantos ahijados.
3: Señor, diga, ¿es para tarjeta roja o no?
0: Ahijados.
3: No quiere responder, esa es la cobardía.
0: ¿Con qué cobardía? Si no sabe marcar, no sabe. Todo es falta.
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0: ¡Tito! ¡Navarro! Con gol. Un gol de Rueda, gana Grau hasta el momento. En el minuto 58 estamos en casi, o al minuto, llegando al minuto 60, gana Grau en el Monumental 1-0 la U.
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3: Universitario, sí, adelanta al bar.
4: Universitario Alianza Atlético de Sullana.
0: La pelota al área. Pasa. Saca de meta. ¿Qué decide el Tigrillo?
4: Universitario Alianza Atlético de Sullana. 26 de abril. Jornada número 12 de la Liga 1. Con goles de Valentino Robaldo en dos ocasiones. Le ganó 2-1. Descontó Flores a los 51 minutos.
0: Correcto, sí. Es verdad, ese partido narrado por este pechito. A la derecha se va atacando el ground de Piura, marcando Universitario con Di Benedetto, lo jala de la camiseta. Sigue el 66, sacó la pelota. Y es lateral ahora. Lateral para Grau con De la Cruz que la llevaba. Lateral a U está en contra. Un desconcierto total.
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0: Juega Carreño. La pelota hacia atrás. A las manos del golero Vargas. Nada dicho. Nada resuelto. Saliendo la U. Fara. Pica. ¿Quién se muestra? La pelota viene al medio ahora. Se va Universitario de Deporte lateralizando y la tiene Inga. Inga con la pelota. Lo viene marcando muy de cerca. Nada menos que Guardera. La pelota ahora para Fertoli. Casaca 8 va para adentro. Sigue Fertoli. Luda Carreño sigue con la pelota. De zurda. Qué bien. Sigue todo el lateral. Va a levantar el centro fuera. Le pide la pelota ahora. El número de no se la den. Ya saliendo con la pelota Rivero. Un desorden total. Juega adelante. El esférico viene para Concha. Avanza Concha. Pelota atrás. En campo crema. Di Benedetto. Más atrás para Rivero. Rivero nuevamente para Di Benedetto.
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0: Pita. Inga pica centro. Se pasa la pelota. Vienen dos cambios en la U. Sostiene por derecha para. Va a tirar. Tiró. Se bate la defensa, recupera de ahí Concha en el área. ¡Ah! Y se salva Grau. Chocó en Tapia y la pelota pidiendo permiso. Se fue de la cancha en tiro de esquina. Vamos a ver. Se salva Grau de Piura.
3: Sí, es una media vuelta de Pereguedes con pie izquierdo. La pelota choca en el pie de Acevedo. Se desvía un poco. Y pasa cerca, tiene tiro esquina.
0: Viene otra vez Fertoli hacia atrás en el área. Rivero, otro cabezazo de cabeza. Ruiz Díaz defiende su gol. Va a salir la pelota. Córner para el lado.
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0: El hincha, colindante con azul. La pelota era una peinada, otra peinada. Gira Tapia de peinada en peinada. La U con la pelota está con 10. Mejor condición supernumeraria del equipo de Grau. Toca la pelota bien. Ahora Concha, el remate. La viene sacando Tapia. Y ha recuperado la calma Grau para atacar.
3: Fue el mejor momento Universitario con dos córner. Una situación de peligro de Perejedes. Universitario se levanta. Todavía se puede, L.
0: Ahí está. No le creo nada. Todo es mentira. Y ahí sí. Avanza con la pelota Concha. Se va a venir, parece.
3: Castillo.
0: Exactamente. ¿Y el 6 quién será?
3: El 6 es Castillo.
0: Es Castillo el 6. Y el otro debe ser
3: parece
0: el 6.
3: Parece que es 27.
0: Ahí está. Dominando la O. Pérez juega a la derecha. Le pasa a la derecha. Ahí Fara. Juega atrás. No la tira. Casi pierde. Toca Concha. Peina mal. Fara se aloca. Otro de los paquetes. Saque de fondo para Grau.
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0: Amigo de campeonísimo, Laura sin demora. El tic-tac de reloj me dice que van jugando 63 minutos, tiempo corrido, 0 la U local, 0-1 Grau, visitante, gol de Ruiz Díaz. Se va. ¿Quién se tiene que
3: ir? Murrugarra entra. Por fin. Y ahora van a ver todo lo que juega Castillo. Se va Murrugarra, número 23. Entra Castillo con el número 6. Ahora van a ver a Castillo, el hombre orquesta, el hombre que debe ver no solamente
4: Héctor Cooper, sino también Mano Meneses.
0: Ataca Grau, busca el segundo y puede llegar. Y hace estacionar Cubito fuera del área. Chiamaca se bambolea. Juega la pelota en Tapia, atacando ahora. 1, 2, 3, 4, 5, momentito, 6, 7. Ataca Grau, la pelota de Cubito, no hay pared, centro, sí. El bote y rebote va ahora para.
4: Salió Martín Pérez Guedes. Entró uno de sus preferidos, el Brian Reina, que entiende perfectamente el juego.
5: Número, y este viene a reírse también. Da la impresión, no cabe
4: ¿cómo
5: otra.
4: ¿Cómo sienten?
5: Las sensaciones.
4: Sí. El pálpito.
5: Reina, trabaje usted.
4: Le dije, señor Reina 77. Si es que no entiende el juego.
5: Y se fue.
4: Fue Martín Pérez Guedes.
5: ¿Alguien más?
4: Ataca a Grau.
0: Peligro. Ahí está el Cubito.
5: La pierna oportuna. Quitando desde el fondo. Di Benedetto. Grau toma confianza. Quiere el segundo. Ahí está chiquitito. Sigue con la pelota negra que jugó en Alianza sin mucha felicidad. El Cubito pegado a la raya. ¿Y este señor por qué se queda viendo estos partidos? Se queda. Hay lateral para Universitario.
4: Yo nunca he visto que un relator bote a los hinchas del equipo rival de la cabina.
0: La tiene ahora Castillo. Castillo deja atrás para el arquero. La sigue jugando para salir ordenado Di Benedetto. La tiene por la izquierda Di Benedetto. Se está jugando. Retírate, hombre. El lateral.
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5: Parece haber visto un número 10 en Grau de Piura.
4: Le dije, de la Cruz, señor. Pablo de la Cruz.
5: Pablo de la Cruz, ya. Número 10, sí, correcto. Ya lo tengo.
4: Ahí está el Brian.
0: Se va. Por la derecha. Autopase. Siguió, pasó. Sigue el Brian, tiene el centro, solito, venga.
5: Ah, no, sigue el hincha, de cabeza, el hincha finalmente, se pierde el empate, gran centro de Reina, con la experiencia de haber jugado en Argentina, Reina superó, mucha calidad de Reina, mucha calidad. Tiró el centro, ganó todo. Y Licha, que venía de frente, pero mal parado. De cabeza afuera.
4: Me da risa, L, porque el jugador que correteaba a Reina, el número 25, este es Alfaro, se pateó solo. Se ha pateado solo y se ha lesionado. Es decir, y se le salió la canillera.
5: Alfaro.
4: Sí, espero que no le haya pasado nada, pero fue, disculpen, pero jocoso. La forma en cómo de pronto termina volando el jugador cuando correteaba a Reina. Es que Reina es tan raro de jugar que hasta confunde al rival.
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5: Atención, le ganó la posición justamente, y el jugador de Grau pisó mal y todo lo demás. Está con 10 hombres, la U oficialmente con 10 Grau ante la salida de Alfaro.
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0: Sigue con 10 Grau de Piura.
4: L,
0: escucha.
4: Es Vázquez, que en esa desesperación por corretear, yo creo que ya el estado físico no le jugaba. Y pisa mal, o sea, pisa sin articular la rodilla, o sea, pisa con la pata recta. Y eso hace, por supuesto, que en ese movimiento del paso se da vuelta de campana y termina en el piso adolorido sobre un costado. No creo que regrese.
5: Atención, tiro libre, la U se adelanta. Hoy diríamos, por lo menos lo quiere empatar. Lo pierde 1 a 0, la toca Castillo. Castillo viene pasando para Di Benedetto, zapatitos rojos. Se adelanta Rivero. Avanza Rivero verticalizando, no, lateraliza a la izquierda, se muestra Concha, Concha la juega al medio, atacando la O, la pelota queda con Castillo, la pierde, remate, de zurda de Licha, la mano del golero Álvarez.
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5: No tiene, busca la pelota Concha, la regala, la baja el cubito, se mete, arriesga la tenencia, la perdió, la saca Concha de espalda, ha recuperado el fondo ahora Acevedo, la tiene Grau de Piura, la devuelve Guarderas.
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5: Gira Di Benedetto, juega para Vargas. Insisto, nada dicho, nada resuelto. Casi 70 minutos de tiempo corrido. Resta ahora, adelantándose de la Cruz. La pelota no alcanza Castillo. Atacando Ruiz Díaz. Ruiz Díaz con la pelota. Juega a la derecha ahora. Va a venir el centro. Pasó bien Carreño. Se para bien Castillo. Corte el avance. La tiene Fertoli. Fertoli nuevamente para Castillo. Camina con la pelota el número 6 que ha reemplazado a Guardera. La juega larga. Ahí no va a ser el arquero. Ya el arquero ataca a uno. Ahí tiró. No se levanta la bandera. Gran pase de Castillo. Se siente el arquero Álvarez. Vean ustedes el pase de gol de Castillo.
3: Es la ocasión de Universitario que desperdicia Licha cuando gana la raya final. El arquero que sale y con poco ángulo ciertamente dispara, pero también el remate va muy, pero muy desviado.
5: Sí, repito, ¿quién hizo el pase? Castillo.
3: Que el pase fue magnífico.
5: Sensacional, ¿no?
3: Le dije, comienza el inflador.
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5: ¿En qué sector estará este señor?
3: En un palco.
5: Sí, pero todo sucio el palco.
3: Por fuera, señor.
5: Sí, pero entonces no forma parte del palco. Ahora, mire cómo es, ¿no? A un técnico nuevo que está haciendo, le ponen a un muchacho con gorra, después hay otro gordito. ¿Qué le van a decir? Así es, el peor cuchillo de un peruano es otro peruano. Al extranjero le dan todas las facilidades posibles. Va a sacar el arquero Álvarez. 71 minutos de tiempo corrido. Gana Grau 1 a 0 la U. Gol de Ruiz Díaz, informa.
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5: A la izquierda Inga, avanza Inga, le da un saludo al nuevo técnico. La tiene Inga, pasa mal, un horror Inga. Y aprovechó el número 66 de la Cruz. Va jugando, hay dos de la Cruz, el 10 también es de la Cruz. Uy. Nacido en Universitario. Fertoli lo ayuda al cubito Neira.
3: Primero lo mandó al piso y después lo ayudó.
5: Muy, eso es lo que hace usted. Muy habilidoso.
3: Yo mando al piso, yo no ayudo.
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5: Y Grau dice, lo estoy ganando, lo puedo ganar. Castillo con la pelota, nada dicho, nada resuelto, juega atrás para Vargas.
3: Gran pase de Castillo.
5: Ahí está, jugando Universitario, Di Benedetto, abriendo la cancha para Inga. Se vienen dos de la U, juega Inga Dunte, la venta enganchando. Ahí está Concha, bien. Se viene Fara, descuelga Fara, hace diagonal, se mete al medio, sigue entrando Fara. Para de esto muy corto. La saca de regreso Carreño. La viene bajando ahora. Por ahí está jugando Ruiz Díaz. Está cerca Otra vez Castillo quita
6: hacia atrás.
5: Y juega y entrega bien.
6: Hacia atrás.
5: Se viene
6: el otro
5: Rivero.
6: Lateraliza.
5: Otra
6: este juega
5: vez
6: hacia
5: Castillo.
6: Atrás.
5: Ahí está.
6: Castillo. Atrás.
5: Castillo viene entregando para la ubicación de Di Benedetto. Se muestra otra vez Castillo. El toque indica en la cancha. Sí. Ah, juega acá. Juega. Pero sí, señores.
6: Y entrega atrás. Pero
5: ahí
6: no,
5: está.
6: El relator no
5: ahí
6: lo
5: está
6: dice.
5: Fara levanta. Regala Fara. Con el pecho el arquero Álvarez.
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5: Lo que pasa es que el hincha no es goleador, es un volante interno. Y lo han vendido aquí como goleador. La devuelve ahora el arquero. El arquero que nació en la U. Larga esa pelota. Rivero hace escudo, lo empujan, lo sacan de la cancha el pequeño Neira. Juega Vargas, se viene la U.
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5: Inga al medio, complica, la tiene Castillo. Castillo viene jugando, asegura la tenencia de la pelota con Rivero. La tira a ver qué pasa. Mal parado Reina. Se ríe el Tigrillo. No sé de qué. La U está perdiendo 1-0 en el estadio Monumental. Pelota hacia atrás. Tapia ahora. Juega en el fondo, devuelve el número 2 a Acevedo.
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5: Concha para Fara, circula, sigue, lo jalan. El juez no cobra absolutamente nada. Quita Fara, insiste ahora, se va. La revienta en el fondo el jugador Tapia. Sí, esta pelota se fue al lateral. Lateral por Oriente para Universitario, que busca desordenadamente por lo menos el empate.
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5: Expulsado Polo, juega la pelota Neira. Jugaba la pelota Castillo ahora. Se adelanta de Benedetto. Cruza la central de la cancha. Se viene la O. Busca el empate. Pelota muy larga. Muy abierta. Saque de meta Grau, que sigue ganando 1-0.
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5: Se mata la gente de Grau de Piura con este triunfo. ¿Cuántas apuestas, si esto sigue así, habrán caído? Porque el Tigrillo dijo que la U era súper favorito. Golpe de cabeza en el rechazo de Di Benedetto. Le encuentra Concha. Ah, se acusa la central. Está pidiendo Reina, lo traba, lo hace volar. Falta contra Concha.
2: Si ganaba Grau, pagaba 9.
5: Si gana. Está jugando.
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5: Atención, le va a pegar Castillo. No creo que sea Burrugarra titular frente a Nacional. Frente a la pelota Castillo. La U busca el empate. Digamos como sea, pero es difícil. La pelota de Castillo a media altura. Peina Rivero. Agarra Álvarez.
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5: Ahora saliendo del fondo Tapia, la regaló Concha, Castillo, la pelota para Fertro y aparece, lo ayuda Castillo, trota con la pelota Castillo, abre nuevamente la ubicación de Inga, ahí está Inga, lo marca Carreño, cara a cara, frente a frente, va, elude, tira, el bote, rebote en el área, perdió la pelota bien paradito en el fondo, ahí sale Carreño, la va a tirar a Maga, engancha, la viene de la Cruz. El peluconcito, hace 5 años apareció este chico. Di Benedetto falla, Rivero que lo ayuda, sigue con la pelota, la juega corta, la rebota Concha, la tiene Di Benedetto, levanta el esférico a cualquier parte.
6: ¿Quién?
5: Y el esférico se va.
6: ¿Quién?
5: Al fondo, la saca Tapia, busca la pelota.
4: ¿Quién?
5: Queda para rechazar de Benedetto Castillo.
4: ¿Quién?
5: Castillo, el lateral para Universitario. Lateral para la UC de Moura Castillo. Va a jugar de Marcinga.
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4: Se va a ir Licha.

0: se va Licha, ingresa el Tunche Rivera con el número 11, se va el 30, ingresa el número 11, el Tunche Rivera.
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2: Comparado con la debe tener cero confianza al Tunche. Jugando Inga, Inga, ahora Reina, Reina Inga, más atrás de Benedetto, más atrás el arquero Vargas, 79 minutos, larga ahora en 70 metros, la saca el garantazo Tapia, la pelota de Universitario, Concha todavía en su medio, gira ahora, toca de izquierda, la pelota le viene recibiendo nuevamente Inga, Inga larga, la tiene Reina por izquierda, sigue Reina en la personal, cambia el rumbo, toca al medio, juega hacia atrás, apoya Concha, cambia el frente de ataque, ah, y está recuperando la pelota Universitario Fara, la deja ahora Di Benedetto, la tiene Concha, vuelve a cambiar, líder de marca, sin, con terreno libre para la maniobra Rivero, Rivero juega para Fertoli, está descansando Fertoli, se adelanta nuevamente Universitario, el pase al medio, la tiene Fertoli, va, juega hacia atrás, el, como se dice, la ley del cangrejo, la pelota ahora para la ubicación de Inga, la mete, lucha, ha recuperado el Tunche, la deja a la izquierda, sigue rondando la U. El esférico viene para Reina, supera una marca, supera otra, sigue con la pelota, la pierde. Finalmente hay un rechazo, Universitario volcado en campo rival.
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2: Lleva la pelota Castillo, Castillo para Rivero, todo la U, arriesga ya, la contra puede salir. Juega la pelota muy larga, estaba dormido Fertoli.
0: ¿Quién entregó el pase?
2: Entregó muy bien Castillo.
0: ¿Quién entregó Fertoli el pase, señor?
2: No,
0: por favor.
2: Estaba atento.
0: Pero, señor, la gente está viendo el partido.
2: Se viene
0: lo
2: todo
0: ve, lo escucha por PBO y lo ve en la televisión,
2: se
0: señor, por favor.
2: Variante.
0: ¡Qué bárbaro!
2: En el equipo,
0: no nos deje mal.
2: 11 y 19. Deme usted, usted está en planta
0: no
2: baja.
0: Sé, señor, no sé. Así, así yo no puedo colaborar con ustedes si usted no dice la verdad.
2: Deme usted, 11 y 19 grados. Se va Ruiz Díaz, lo ayudo.
0: Se va Ruiz Díaz.
2: 19.
0: 19, cuidado con el burrito. Se va Raúl Ruiz Díaz, rengueando Raúl Ruiz Díaz. Se va Ruiz Díaz rengueando luego de obtener el gol que le da el triunfo a este equipo del Atlético Grau, que todavía no sale del último lugar.
2: Se va Neira.
0: Se va Neira. Se va Ruiz Díaz.
2: 11 y 19.
0: 11.
3: Nicolás Delgadillo.
2: 11 Delgadillo.
0: Nicolás Delgadillo y 19 Camargo.
2: Camargo.
0: 19 Camargo.
2: Informó
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2: ¿Qué tarea le queda? A no ser, como digo, tome un avión y se vaya en la madrugada.
0: Por favor, atención, Pablito Ágreda, aléjese de la ventana.
2: Mire cómo el público nos está escuchando, ¿ah? Usted se está burlando. La saca Rivero. Ha recuperado la pelota Fertoli. Está girando Fertoli. La regala. Grado adelantado. Defiende estos 3 puntos. Ha quitado Di Benedetto. Arriesga la tendencia. La recupera Castillo. ¿Qué tal pase de Castillo? La pelota le queda ahora. Y se va. El 77 pasa. Ha recuperado la O. La tiene Reina. Reina hacia atrás. La tiene Inga. Está como loco el técnico de Grau de Piura. El esférico viene para Di Benedetto, lateraliza, Rivero sale, está pidiendo Castillo. Castillo se mueve ahora por el costado derecho, pasa Fara antes, ahí la tiene el número 8, domina Fertoli, juega hacia adelante. El esférico viene atrás, campo rival, Di Benedetto, abre a la izquierda, la tiene Inga, sigue Inga, le pide Reina, pierde la otra. Casi todos los ahijados del Tigrío son una torreja, no están jugando bien y ha recuperado la U.
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2: Ah, existe eso también de la mala racha, eso en el fútbol también se da. Este es un momento dificilísimo para Universitario, jugando la pelota de la Cruz, le pide el otro de la Cruz, la pelota viene ahora buscando la salida del jugador Tapia, recibe Grau con la pelota y el arquero Álvarez.
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2: Se viene Camargo, está con la pelota Camargo, va a pedir el esférico Delgadillo, Delgadillo, Tapia, Tapia, el otro Tapia, sale Acevedo, casaca 2, juega la pelota para Tapia. Están en este momento camoteando a la Olo del Grau.
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2: Reclama mano, le hace caso Rivero contra el jugador Camargo. Y el árbitro le hace caso a Rivero. Salida del fondo de Universitario con tiro libre para su arquero Vargas.
3: A pesar de todas las variantes que ha hecho Universitario y los cambios, la U está en un nudo tremendo. Yo creo que es no solamente un tema físico, sino también de la cabeza. La U ha entrado en un estado de nervios terrible en todos los jugadores. No hay uno que se salve.
2: Correcto. ¿Y cómo? ¿Esta es la tarea del técnico que lo votaron? ¿Que usted le estado físico? No entiendo. ¿Cómo estado físico?
3: No vea los equipos. Sí, Rabanal. No vea los jugadores que no pueden ganar en carrera. No lo vea Inga, que no puede pasar a su marcador.
2: Inga está hasta su mano. Ataca la O. La pelota entra en el área. ¡El Dulce! No hay nada. Reclamaron penal el Dulce en el piso. La saca el fondo Vázquez. Recuperó ahora Castillo. Juega bien Castillo. La pelota de Concha. Avanza Concha. El que parte y reparte se queda con la mejor parte.
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2: La hora, la hora, la hora, la hora, la hora sin demora. Les digo, escuchen. Atención, amigos de Campeonísimo. Hemos llegado al minuto 40, que la saca Vargas. Corner, no, se anula toda acción de juego. 41 minutos ahora, gana Grau el Conero. 1-0 a Universitario.
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2: Universitario, últimas escaramuzas, la tiene Castillo. Castillo deja para Rivero, Rivero en el enlace con Concha, Concha lo mete para la ubicación de Castillo, engancha, la juega, ¿qué tal pase? A la izquierda, ataca Inga, lo que pasa es que Inga está hasta el 100, domina Inga por izquierda, la pelota para Reina, Reina esconde debajo la suela, hace la personal, nuevamente para Inga, sigue atacando la O, centro al área, la tocaron, buscaba al 2, el remate del 8 Fertoli. De zurda arriba y afuera.
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3: Los piuranos le ganan a Universitario en la fecha 12, Alianza de Sullana. Y en esta fecha, la número 15, el Atlético Grau, que anda último en la tabla, sumando 3, que le da vida. Cuidado con Boys.
2: La tiene ahora, la tiene el arquero Golpe, la saca Vargas, dispone el audio de un ataque, hay falta. El árbitro aplica la ventaja, la tiene Fertoli, cambia el rumbo, ombligo de la cancha, la juega muy larga. Ahí está el Tuche, corre, gana, se frena, nadie lo apoya, hacia adentro, hacia afuera, pegado a la raya de Oriente, sigue el Tuche, viene el centro, no para y ahora sí, juega atrás, mira para adelante, ha recuperado Concha, mira el centro, la saca Tapia, se ve el gran paso, la domina Di Benedetto, ya es desorden, solamente el corazón, a ver qué pasa, la tiene Reina Maga, se va hacia adentro, jugó la pelota Inga. Inga va a tirar, pierde Inga, la presión es oportuna, golpe de cabeza de Di Benedetto, esperaba Camargo, sigue con la pelota ahora, Fertoli, con Concha de ahí, tiró, arriba y afuera.
3: La tabla, un momento Rafael, la tabla, primer lugar Alianza.
0: Carranza 33, segundo Chancas 30, tercero Cienciano 29, cuarto Universitario se queda con 25 puntos. Último, Grau con 13, igualado con Sport Boys del Callao.

0: se acomoda con la pelota ahora, Fara, esconde abajo la suela, otra vez la pisó dos veces, jugó el esférico Di Benedetto, abre, es decir, Inga, esa llave, esa dupla, maniobra Reina, va a pasar, cambia de pie, sigue entrando, ahí está Inga, centro y gol, se demora mucho Inga, engancha de derecha, viene, la pelota al área, la va luchando ahora, la toca Castillo, sostiene Fara, por derecha, tira el centro al área, a las manos del arquero.
1: Se le fue la pelota al arquero, el tiro de esquina, se le pasó por entre las piernas, es el tiro de esquina, puede ser el tiro de esquina de la suerte, Lejalde.
0: Qué suerte, no te creo nada, hombre. Restan 7 minutos para terminar. 7 minutos, córner para la U.
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0: Este Reina, como Rey Muñoz, sabe que lo están mirando. La pelota viene al área, cabezazo de Fara. Responde bien Álvarez.
1: Acaba de igualar a Cochoy. Tu tío, no que tu tío, tu primo, L, tu raza, te acaba de comparar con el Brian.
0: No.
1: A Cochoy,
0: no,
1: Rey Muñoz,
0: no,
1: lo acaba de comparar con
0: no,
1: el Brian.
0: Che,
1: Cochoy,
0: no,
1: yo te voy a vengar, Cochoy.
0: Lo que ocurre, le explico al público, esas grandes liguillas eran las que le gustaba jugar al señor Rey Muñoz. Y jugaba, es decir, y este Reina que sabe que no está viendo, todos están en evaluación, trata. Hizo una jugada, pero la izquierda, cambiando de pie, se llevó como a 4 horas del grado. La viene sacando como Pedro y Benedetto. Juega la pelota a la izquierda. Ahí está. Rechazo lateral para la U. Le quedan 5 minutos al partido.
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0: Amigos de Campeonísimo, lo que es la vida, Universitario, tricampeón, ahora no parece tricampeón, buscando, lateral Universitario, Ameli está como loco, juega Inga viene entregando a Di Benedetto, se muestra ahora con el esférico, la viene jugando, ¿qué tal pase? No entiende, para y agarra Álvarez.
3: Qué vergüenza, Dios mío, yo nunca me imaginé que iba a llegar a esto. Pero mejor me caigo, porque voy a ir en contra del propio programa.
0: Lanza la pelota. El arquero Álvarez, la gana Di Benedetto a Camargo. Estaba reclamando Vázquez, Delgadío también. Otra vez, ha recuperado el equipo de Bravo. Lanzando de la Cruz, pelota larga, Rivero se recompone, hace escudo humano Camargo. Lo sigue, saque de meta, Crema.
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0: Póngale el esférico. Fertoli jugó la pelota para Castillo. Falta contra Fertoli. Y debe ser de las últimas. Se la juega la U. Defiende bien Grau. Todos motivados. Universitario ataca. La tiene Fara. Al medio concha. Cambia a la izquierda. Otra vez. Ahí está Inga, juega Reina el 77, el sargento, sigue Inga, la pelota no sale, la va sacando como puede ahora el Jorge Carreño, concha, ahí está Castillo, viene el centro, a media altura, a la izquierda la tiene Reina, sigue atacando la O, se demora Castillo, le pide concha, viene, seguido, empuja a Fertoli en lugar de ir a buscar la pelota. Y es saque de meta para Grau.
3: Con perdón del relato, pero ¿qué pelota va a ir a buscar Fertoli si el centro pasa a 4 metros de su cabeza? ¿Qué pelota va a ir a buscar Fertoli con ese centro horroroso de Reina?
0: Usted odia a Reina.
3: No, señor. Atención. Yo lo que odio es que mientan.
0: Restan 3 minutos para terminar o menos. Va a jugar Álvarez con gol de Ruiz Díaz, que no está en la cancha, y la U con 10 hombres. Gana el Grau y los directores ponchan las caras. ¿Y cómo es? Esto ha sido el año pasado. Eran otras caras, eran otros llenos, pero así es la vida. Todo lo que sube también tiene que bajar. Me refiero obviamente a que la U vaya a perder categoría.

0: recuperado ahora Castillo, para mí que había falta. Se muestra Concha sigue entrando, juega bien. A la derecha, termina mal. Tunche, el Tunche, otro de los jugadores afectados por, obviamente, el administrador de la U, por no sostener nada menos que a Fossati. Le pasa todo esto a la U. Saque de meta.
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2: L, restan dos.
0: Ya le dije, ya. ¿Para qué interviene? Qué bárbaro. Usted se pone ansioso.
2: Era un modo de ayuda nada más.
0: Disculpe. No necesito, señor. Yo sé que ya sé por qué. Faltan dos. Como dice, falta uno. Atención, está terminando este partido y otra horrorosa presentación de Universitario. Atacando, llevando la pelota delgadilla del centro al área, la saca de Benedetto. Y la verdad estará con dolor de muela y de cabeza el nuevo técnico de la U. Recibió sobre la izquierda Tapia. Va jugando a la izquierda, aparece el número 5, Guarderas, ex Universitario, la cuida, lo marca Riveros, cayó, la pelota sigue y el juez se falta hacia adentro, cuando pudo ser, en todo caso, ley de ventaja para Grau, se termina en un minuto.
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0: Repito. El técnico al 9 de la U dirá, ¿y qué es esto? Este es el tricampeón. Bueno, esto es fútbol. Tiro libre. Se está acabando. Falta el segundo. Está Camargo. Juega la pelota al número 5. Está De la Cruz. Recibe, volvió a caer. No la pierde. Lateral y esto aquí se acaba. El árbitro mira su cronómetro. Mira su cronómetro. El árbitro del partido, Lozano, que exageradamente expulsó a Polo. Se terminó casi ya, tiempo cumplido. La U cae ante Grau, empató con Boy, antes había también empatado. La 3, Fertoli, juega largo Fertoli, no hay nadie arriba, el Tunche que no llega, la despacha Tapia, lateral y se acabó. Oyente de campeonísimo, se tapa la cara Fertoli. Hay caras en el piso. Castillo le dice, levántate, lo que venga, tendremos que poner el pecho en el Monumental. Es verdad que usted no lo crea, Grau, con gol de Ruiz Díaz, venció a este alicaído. Llora Concha. Ha ganado Grau 1-0 a Universitario. Informa.
2: Es doloroso. Y yo te entiendo, Lehalder. Yo te entiendo lo que le quiere decir al hincha Universitario de Deportes, porque es el instante de mirar hacia atrás, de ver lo que consiguió Universitario, el campeonato, el bicampeonato, el tricampeonato, el sueño por el tetracampeonato. La pista estaba asfaltada, estaba marcada. Y es cierto, Universitario se equivoca en la administración. Se equivoca porque tiene desconocimiento absoluto de lo que es el contacto con lo que es el área deportiva. Y en esa orfandad en la que tiene Velasco de no conocer, bueno, contrata a este jugador que le trae a este técnico que le trae a Álvaro Barco, de apellido Rabanal, que tenía un año en el fútbol profesional. Es cierto, había campeonado con la liga, pero solamente tenía un año de experiencia. Y Universitario Deportes fue cayendo, así como ascendió durante 3 años, fue cayendo escalón por escalón hasta tocar el suelo el día de hoy. Porque hoy la U ha caído ya en el caos individual, en la situación en la que un jugador no puede levantar al que está a su costado porque todos están desparramados en el piso. La U termina una etapa que debería de comenzar a mitad de semana cuando la U juegue en torneo internacional con Nacional por lo que significa la Copa Libertadores de América. Y la tarea...
0: Pero no es mago el técnico, no es mago, pues.
2: La labor está, por eso digo, la labor está en por dónde levantar desde lo anímico primero a este equipo que fundamentalmente no tiene una base física para enfrentar lo que se le viene. Y a partir de ahí le quedará esta, como dijo, es dura y exigente la labor que se me viene a mí y que se le viene a los jugadores para cambiar esta situación. La U ha perdido. Con injusticia perdió un jugador como Andy Polo. Con una pésima decisión y con una horrorosa orientación primero del VAR y una pésima decisión del árbitro Lozano. Que deja a la U, que ya ni siquiera necesitaba estar más abajo, en inferioridad numérica desde los 33-34 del primer tiempo. Y por supuesto que cuando el remolino va atrapando a Universitario y va girando y girando en descenso y viene a tocar el suelo en este 0-1 contra el Atlético Grau de Piura, que además, como para ponerle más aderezo a esta situación, es el último en la tabla de colocaciones. Se van mascullando su bronca los hinchas que están en el estadio y los que no están en el estadio en este momento y que nos están escuchando de cerca y de lejos. Nos despedimos de ustedes, amigas y amigos de Campeonísimo. Gracias a Rafael Rosales, mi pesar a Alejalder Godos Cáceres. Nos encontramos mañana en el Cienciano Alianza Lima, que enfrentará al puntero del campeonato y al tercero de la Liga 1. 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Gracias, perrito. Gracias, L. Te acompaño en el dolor en este momento. Hasta mañana.

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0: artistas que dicen, oye, es como a veces tenemos un género musical que nos atrae más que el resto, pero no somos ajenos a otros canciones. En mi caso, mi corazón está dividido en dos. Está partido en dos. Estoy en el folclore huanca neto y también sigo con mi fusión, con el rock, el pop, las cumbias, toda la fusión en realidad.
1: Oye, Rubí, ¿y desde cuándo tienes esa voz que si uno está cerca a tu persona y tú cantas, uno sale todo despeinado porque la voz es tan potente, ¿ah? Ese estilo tan fuerte?
0: Creo que es una mixtura de mis padres, ¿no? Mi padre, Polo Palomino, gran folclorista, que en paz descanse, y mi madre, soprano de coloratura. Entonces, por ahí, desde chiquita, he estado muy expuesta a la música, ¿no?
1: Comparte con todo el Perú el nombre de tu señora madre.
0: Mi madre es Gloria Ramos, Princesa del Sol.
1: Princesa del Sol. Un beso para Princesa del Sol. Muy querida, muy amable tu mamá. ¿Cuándo se inicia Rubí Palomino? ¿Cómo empieza? Cantando, bueno, en los escenarios, en los micrófonos.
0: Cantando ya profesionalmente, desde que me han pagado mi primer bolito, sí, desde los 8 años, pero yo canto desde que tengo memoria, 2, 3, que me daban mi propina, 3 años. Cantaba y primero pedía un sol a todo y ya. De ahí recién cantaba, ¿no? Porque mi papá siempre yo me decía, no, hijita, pide tu propina y ahí canta. Entonces yo me aprendía los guainitos, me aprendía justo todas esas baladas italianas que estaban de moda en ese tiempo.
1: O sea, te ibas
0: chiquitita.
1: Te ibas desde Huancayo City hasta Roma.
0: Claro, no, es que tuvo una época de oro increíble. Mi madre siempre escuchaba Homero, que nos fue a representar en Viña.
1: Homerito,
0: o sea, claro.
1: Sí.
0: Era como mi mamá me decía, uy, para nosotros era como Michael Jackson. Era como uno de los Jackson Five. ¿Verdad? Porque tenía todo ese look de afro y una
1: parecía Patrulla Barbadillo, parecía.
0: No, y hasta ahora mantiene una voz increíble. Sigue rompiendo corazones, ya lo he visto, y ahí
1: sí,
0: en los shows.
1: Sí. Sí.
0: Claro.

0: Gran, gran persona, Homerito.
1: Sí.
0: Bueno, y para ti, ¿cómo fue que de tu Huancayo querido, con toda esa música tan bonita, tan característica, saltar a la gran ciudad en busca de un espacio como Rubí Palomina, el artista? Toda esa experiencia, ¿qué anécdotas nos puedes contar? Algo que te ha pasado en esa larga travesía, pero seguramente llena de recuerdos. ¿Qué nos puedes decir?
1: Ay, Dios mío, ¿qué no me ha pasado? ¿Qué no me ha pasado? Me ha pasado de todo, pero creo que una de las cosas más importantes, que puede sonar a cliché, pero es creer en uno mismo. O sea, yo desde que estaba en el colegio, me acuerdo que me decían, tú no puedes, o sea, vivir de la música no, es un hobby, es un pasatiempo, pero tienes que estudiar una carrera académica. Entonces yo vengo de abuelos que trabajaban en el campo, mi abuelo fue el primer profesional de toda su comunidad, entonces era, mira, haz lo que quieras, pero tienes que tener tu carrera académica, ¿no? Entonces yo lo tenía muy claro, muy claro. Entonces tuve que luchar, convencer a mi mamá, a mi papá no tanto, ¿no? Mi papá vivía aquí en Lima, pero mi madre sí era, o sea, en la casa se estudia, se trabaja, entonces era, dame permiso para cantar, por favor, porque mi mamá así nomás no quería, pues, ¿no? O sea, a pesar de que ella me había formado,
0: claro,
1: porque ella me enseñaba a cantar, muévete así, vibra así, baila así, entonces, claro, yo ya llego a los 16 y a la universidad, estaba tercio superior del cole, y muchas universidades, ese tiempo salió la primera opción para muchos chicos que terminábamos la secundaria y teníamos ingreso libre si pertenecías a la, al quinto superior, que son los tres primeros puestos de primero a quinto de secundaria, entonces tenías entrada libre. Y mi mamá quería que yo sea doctora. Decía, no, y no doctora de cualquier universidad, quería San Marcos. ¿O?
0: Hubiésemos puesto una clínica. ¿Ah?
1: Mira, pero ahorita soy psicóloga, colegiada.
0: Y tanto loco que anda suelto, como dice Miguel Ríos, tanto loco que anda suelto.
1: Todos tenemos un poco de locura, pero claro, algunos más que otros, y estudié psicología, pero esa es mi segunda carrera. Mi primera carrera fue prótesis dental. Estuve 3 años en un instituto, saqué mi bachillerato, todo, y el plan era que yo de ahí pudiera seguir odontología, convalidaba, pero no tenía tiempo para ir a cantar a la peña, me iba a un bar de rock, entonces no tenía mucho tiempo.
0: O sea que tú podrías hacer un análisis a todos mis músicos,
1: claro,
0: analizar...
1: Hace rato, a todos...
0: Ya ves, uno va por Lani y sale trasquilado.
1: Pero querido, es que muchos de los compositores, así tú de pronto quieras contar la vida de alguien más, o de pronto te imaginas una situación, siempre en tus letras va a haber algo, o sea, vas a soltar cosas que están tal vez en tu inconsciente, que tú mismo ni siquiera a veces las hablas, o recuerdos, o anhelos.
0: Claro que
1: entonces,
0: sí.
1: Están ahí, ¿no? Imagínate, y yo ya prontito voy a sacar un disco tributo a Chabuca Granda, totalmente en rock, un disco totalmente en rock, que trabajé con el viejo Rodríguez, y he aprendido a amar a Chabuca.
0: Mándale un saludo al viejo Rodríguez.
1: Ay, viejito querido, todo el mundo, te queremos, te apreciamos y te deseamos lo mejor, todas las buenas vibras. Aparte que con esas ganas de abrazar la vida, de realmente querer seguir gozándola, es que cada día nos enseñas que hasta en los peores momentos uno puede ser fuerte. Así que te mando un abrazo grande, amigo. Seguimos chambeando igual, ¿eh? Le está remezclando ese disco.
0: Sí, un fuerte abrazo y mucha fuerza, mi querido viejo. Eres un musicazo, un tipazo, así que desde aquí todos nosotros te mandamos las mejores vibras. Bien, la gente quiere escucharte y realmente cuando yo veo la lista de canciones que vas a interpretar, hay una canción que yo reconozco por ahí y te agradezco mucho que hayas podido escoger una canción que en algún momento, como tú dices, dentro de tu análisis de psicóloga, por algo la habré escrito. Pero bueno.
1: Un hijito. Todas nuestras canciones son hijitos. Y esta canción que voy a interpretar ahora y que te agradezco, que justo en un momento, es como, dicen que las cosas pasan por algo y a veces nosotros los artistas nos enseñan a ser como el payaso, a seguir el show y a no contar mucho nuestra vida. Entonces me llegó un momento en el que yo no quería hablar de muchas cosas y yo decía, pero ¿por qué? ¿Por qué llegó esta canción a mí? Y me ayudó a desfogar y a hacer catarsis. Y yo, de verdad, muchas amigas me han escrito y me han dicho, siento que la canción me la has escrito a mí. Y yo le digo, yo no la he escrito. En realidad, creen que la pudo haber escrito una mujer, pero tú la escribiste, Armando. Y has plasmado en esa canción justamente algo en lo que no trabajamos muchos seres humanos, que son los límites, porque nos han enseñado que los límites es para personas malas, pero no. Poner límites es amarse cada vez un poquito más nosotros mismos. Entonces, esta canción se llama Que No, Que No, Que No Vuelvo Contigo.
0: Adelante entonces con Ruby Palomino.

0: Bravo, Rubí Palomino, ni de amigo ni de amante ya fuiste conmigo.
1: Me ha pasado.
0: ¿Te ha pasado? No me digas. ¿Cuántas veces? Porque acá a mi baterista le pasa cada rato.
1: Uy, Dios, pero es que es así, en la vida vas a ir repitiendo una y otra vez hasta que aprendas la lección. El universo de pronto dice, ¿ya? ¿Un round más? Claro, ¿sí? Así que tenemos esta vida para experimentar tantas emociones y también aprender a amarnos, ¿no? Que decir no, dejar a alguien amando,
0: claro que sí,
1: por el amor propio, es una de las lecciones más fuertes y más grandes, ¿no?, que uno pueda aprender.
0: Como psicóloga que eres, estás seleccionando a muchas chicas que a veces no tienen lo que tú dices, ¿no? El respeto que ella se gane hacia su persona. Y a veces nuestras mujeres son muy tolerantes, demasiado tolerantes, y hoy día eso está cambiando. Muchísimo.
1: Está cambiando.
0: La mujer está empoderada.
1: Claro, está cambiando porque los hombres también. Claro, los hombres también pasan por lo mismo, solo que tenemos una sociedad que a veces no pone a la luz, ¿no? Que también hay hombres que pasan por esto, pero que no lo hablan porque entre amigos se cochinean, pues. Claro, se mandan el meme, todo, y uno no sabe a veces que el amigo también la está pasando mal. Claro, acá hay varios, seguro.
0: Uy, aquí hay como 10.
1: Ya, entonces yo tengo que ir ahí, ¿eh? Terapia, por favor.
0: Terapia. Claro. Empieza como el guitarrista, mira.
1: Uy, acá esta chamba voy a tener. Y lo enfocan.
0: Oh, le ponen zoom, ya se puso rojo, ya. Se puso rojo. Por algo será.
1: Ay, pero está bien. Todos, de verdad, tenemos que abrazar también nuestras sombras, pues, ¿no? Yo tengo una amiga que me llamó el otro día y me dice, amiga, llorando. Y yo le digo, mira, pero si tú quieres seguir ahí, tú quieres estar ahí, ¿qué tendrá que pasar? Pero la única que se va a salvar eres tú.
0: Qué bonita frase acabas de decir, abrazando tus sombras.
1: Sí, otra
0: fuerte,
1: canción ya.
0: Fuerte, hermano. Otra canción.
1: Otra canción.
0: Ya. Vamos a medias. Bueno, tú estás preparando al margen del disco de Chabuca, que me parece fantástico, porque tú vas a permitirle a muchos jóvenes conocer la música de Chabuca a través del rock. Así que me parece fantástico. Pero tú siempre has sido muy inquieta. ¿Estás preparando algo más? ¿Has grabado algo recientemente?
1: Sí, hace aproximadamente un mes lancé una canción. Bueno, sí, un mes. Lancé una canción que se llama Trono de Madera, y que la escribió Marcela Navarro, que ella también es una ganadora de La Voz Perú.
0: Sí, sí.
1: La conozco, sí.
0: Muy buena cantante.
1: Sí, ella un día estábamos conversando de todo, porque nos reunimos de vez en cuando, y ella es de la selva, pues, es ñañita es ella, de la selva su hija, y me dice, amiga, he creado una canción que tiene como una melodía así a guainito, media andina, ¿ves? Y me la canta, y la letra pues es increíble, porque tú sabes que nuestro país ruega porque alguien honesto, pues, ¿no?, ocupe el trono de madera. Entonces ella me dice, oye, estamos pronto a las elecciones que van a ser el próximo año, porque ya nos habíamos reunido en noviembre del año pasado, y le digo, bueno, yo la produzco en rock folk y dámela, y genial, y así nace Trono de Madera. El videoclip ya está en YouTube, puedes escucharlo en todos lados. Claro.
0: Bueno, vamos a ir a un pequeño corte, y cuando volvamos vamos a ver de qué se trata Trono de Madera. Volvemos.

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ya estamos nuevamente con ustedes aquí en Detrás de una Canción. 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Trono de Madera, Rubí Palomino.

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1: Bravo, bravo, bravo, por la excelente interpretación, pero ¿cómo es que Rubí le pide esta canción a Marcela Navarro? Es una canción muy fuerte, con mucho contenido, y seguramente es el grito que muchos jóvenes hoy día están sintiendo, están pensando. La canción es clarísima, ¿no? Refiere que cuánto quieres por el tiempo para ser presidente. En una directísima aclaración de cómo pasan los presidentes por nuestro país. Somos la burla de muchos países de América Latina, no hay respeto por la máxima institución, y bueno, y el peruano y el Perú ahí muriendo, como diría un conocido poeta del país. Te felicito, muy buena interpretación.
0: Gracias.
1: Y porque para esta canción, para que llegue a los peruanos que esperan un cambio real, el haberla hecho en rock, con la potencia de tu voz, realmente tiene un mensaje muy potente. Te felicito. Y también a Marcela Navarro, gran cantante, y ahora me está demostrando que es una talentosa compositora. Muy bien, te felicito.
0: Gracias, querido Armando. Yo feliz de poder siempre fluir también en el rock, porque tú sabes que el rock a nivel Latinoamérica, del mundo, en realidad, siempre ha sido un género de protesta.
1: Claro que
0: entonces,
1: sí.
0: Entonces, cuando a veces... que siempre nos faltan las comparaciones, que dicen, hay artistas en Chile, Argentina, que hacen canciones con contenido, que, bueno, hay que empezar a mirar un poquito también dentro de nuestra casa, porque canciones hay, mire, y con mucho mensaje, como esta canción que No vuelvo más contigo, tengo otra también que tú escribiste, que se llama Más vale sola, y que, o sea, es como mucha gente cuando me escribe me dice, oye, felicidades, sigue con esto, porque también hay esa opción de pronto hacer canciones que no nos hagan pensar mucho y que nos hagan mover más el cuerpo, que es ahorita lo que está de moda, y está bien, pero hasta dentro de nuestras cumbias, las cumbias peruanas, siempre

0: siempre hay un mensaje que de pronto hace que uno quiera cada vez más. Entonces, si nosotros hemos aprendido eso de nuestros abuelos, de nuestra gente del pasado, ¿por qué no empezar a enseñarle eso también a nuestros hijos, no? Imagínate esas baladas que había antes, tus canciones, las canciones que cantaba ahorita que estábamos hablando de Homero. Entonces, tenemos tantos compositores que tienen tanto contenido que tenemos que empezar a avivar ese amor por nuestra patria a través de la música. Y yo te felicito, Armando, de que estén haciendo este programa, porque sí necesitamos que nuestros jóvenes tengan una opción para poder conocer más a su país y a la música.
1: Rubí, tú eres, yo te siento, te veo, muy orgullosa de tus raíces, ¿verdad?
0: Sí, así es.
1: Y una vez compartimos escenario en Barranco. Y a mí me encantó, ¿sabes qué me encantó? O sea, el público esperaba al artista Rubí Palomín, ¿no? Tú subiste al escenario, yo ya había terminado, te estaba mirando, y me encantó, ¿no?, que tú hagas canciones de tu huancayo querido, pero más me gustó que invites a tu señora madre y que juntos canten, a pesar que el ambiente era, digamos, para el Día del Amor, pero cuando la gente te escuchó, a ti y a tu mamá, se olvidaron que era el Día de los Enamorados y apreciaron el talento, la voz, la armonía. Me gustó mucho ese gesto que como hija, es más, muchas cosas tú le deberás a tu madre en tu carrera. Y verte una hija agradecida, una cantante que le cedía su escenario a su madre, me pareció espectacular. Te felicito realmente.
0: Ay, gracias, querido Armando. Bueno, es que en realidad dicen que todo se hace en vida.
1: Sí.
0: Entonces, el homenaje que yo le hago a mi madre es de todos los días, de siempre, sabe ella que puede contar conmigo. Es más, yo me la llevo a todos los shows, a mi manager, que también le he dicho, mamá, ahí está mi manager, que también es su manager. Y ya, yo como yo soy su hija, a veces mi mami es como si hubiéramos cambiado los roles. Y se ha convertido ella en mi hija y yo su mamá. Entonces, a veces se me engríe y yo le digo, mamá, ahí está el manager, pregúntale ahí. Tenemos tocadas, tenemos shows. Y yo creo que no me va a alcanzar la vida para agradecerle tanto a mi madre, ¿no? Mi madre giraba por el mundo con Sol del Perú, que era su grupo. Hacía tributo a Imma Sumac. Y estaba con 23 años viajando a Japón, a Estados Unidos, y de pronto a los 24 se embaraza de mí. Y no tenía la familia acá en Lima, pues. Entonces, sus amigas le sugieren, le dicen, ¿por qué no regresas a Huancayo? Ahí tienes a tu familia, te pueden ayudar con tu hijita. Ella regresa a Huancayo y ya se dedica, termina sus estudios de docencia y ya se dedica a hacer docente 33 años de su vida, cantaba de vez en cuando, entonces yo veía esto y ahora que ya no está trabajando para el magisterio,
1: ahora se está sacando el clavo.
0: Yo le dije, vente para Lima, puedes estar con nosotros, 33 años ha sido la mamá de unos niñitos ahí, claro, porque los profesores dejan de ser padres en su casa para ser padres con sus alumnos. Y mi madre se vino a vivir conmigo a Lima y viajó por ella a todos lados. El año pasado me fui al Milano Latin Festival, que no habían llevado folclor nunca. Y claro, yo les presenté la propuesta de que era fusión total, desde cumbia, rock y con himnos peruanísimos, todos versionados, canciones propias, y vieron la dupla con mi madre, entonces apostaron, y de verdad que fue increíble el calor de nuestra gente allá, y yo más que nada, estar en un escenario cantando con mi madre, es un escenario internacional.
1: ¿En Nápoles?
0: Sí, ya me le he llevado a, hemos estado en Milano, hemos estado en Roma, también canté con ella en el Festival de la Hispanidad 2023 en Madrid. Igual me la subí. Entonces, creo que esas cosas tienen precio.
1: No. Haces muy bien. Te felicito. Y ya que estamos hablando de tu madre, del folclore, de tu huancayo querido, ¿cuál es la comida que más te gusta de tu huancayo querido?
0: Uy, de huancayo. Creo que siempre que voy a Huancayo, el caldo de cordero, la patasca, a nosotros le decimos el mondongo, Y a mí me encanta el cuye. El cuye ahí, colorado en todas sus variedades, la trucha fresquita, ahí en todo, igualito en todo, al ajo, a la parrilla y la pachamanca. Yo creo que no hay pachamanca como, o sea, yo como
1: No, no,
0: huanca, como a
1: sí.
0: mi huancayo, así, Dios mío.
1: Creo que no te equivocas, ¿eh? Y has
0: Sí.
1: mencionado los cuatro platos que a mí me encantan, los cuatro.
0: Sí.
1: Se come muy rico en Huancayo en todo el Perú.
0: Sí, aparte tiene todas las tres veces. Bueno, rico y barato. Claro. Todo.
1: Bueno, ha llegado la hora que con tu voz hacer un homenaje a tu Huancayo querido. ¿Por qué no nos cantas algo de ese Perú profundo que es nuestro Huancayo, Tarma, Jauja, Junín?
0: Exclusivamente la que viene es para toda la gente de Jauja, que la hice especialmente por el Día de la Tunantada, que celebran allá el 20 de enero, esta tunantada, porque también tengo mis santiaguitos y ahorita estoy grabando también huaynos, todo.
1: Mándale un saludo a toda la gente de Jauja.
0: Un abrazo, un saludo grande a toda mi gente hermosa de Jauja, qué rico me la he pasado. Gracias a todos, de verdad, por el apoyo. Grabé mi videoclip allá en Jauja, a las autoridades que me dieron un reconocimiento lindo y yo también feliz de vestirme los trajes típicos. Así que si quieren ver también este videoclip, lo encuentran en YouTube. Está como Cicatrices del Alma.
1: Vamos con Rubí Palomino.

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0: Bien, queridos amigos, estamos a la parte final de esta entrevista con Rubí Palomino. Nos ha regalado baladas, nos ha regalado canciones con contenido, nos ha cantado a su viejo y querido Huancayo, el Mantaro, todas esas costumbres tan bonitas. Y ahora volvemos a la Rubí Palomino, la rockera, la que es pura energía, la que es garra, la que es pundonor, la que es una voz que realmente potente y que la ha caracterizado. Cuando yo hice esta canción, que tengo la felicidad de hoy día compartirla con Rubí, le pregunté a Oscar Cabero, Osquitar, mire, he hecho esta canción, pero me gustaría que la cante una chica que tenga así, que tenga ovarios grandes, fuertes. Ah, ya. Me dice, ya sé, me dijo Osquitar, ya sé, esa chica es Rubí Palomino. No me digas, sí. Escúchala acá, y la escuché, ¿no? Donde sales cantando una canción peruana muy conocida, espectacular. Dije, Osquitar, ella es. Hay que buscarla. Entonces, grabó esta canción, que para mí es una satisfacción muy grande, que con tu preciosa voz, esa fortaleza, esa personalidad arrolladora que tengas y tienes, cantas esta canción, y te agradezco mucho. Quedó muy bonita.
1: Sí, quedó muy bonita y de verdad, como te decía hace rato, cuando la lancé, me escribieron muchas chicas y me decían, bueno, manda chicas, ¿no? Los chicos también pueden escribir, ¿eh? Yo igual ahí respondo. Pero claro, es más el público femenino que me dice, oye, Rubí, qué chévere esta canción, de verdad que estaba estancada en una relación, pero escucharla me ha dado fuerzas como para dar un pasito, aunque sea chiquito, ¿no? El darse cuenta. Y yo digo, bueno, todo a tu tiempo, porque esa es una de las cosas que más tenemos que tener nosotros con uno mismo. La compasión, el tiempo. Y esta canción es, de verdad, también la he vivido. Por eso te he aceptado, también. Por eso te he aceptado.
0: Rubí parece carro chocón.
1: Sí, ¿no? Más vale sola que mal acompañada. Carro chocón, ¿por qué?
0: Porque por todos los días golpeado.
1: Por todo.
0: Mira, mala suerte. Hay que llevarte el día.
1: Acá que levante la mano a quien no le han roto el corazón. A quien no le han roto el corazón. Ah, bueno, si no te lo han roto, te lo van a romper. Prepárate. ¡Ah! El corazón. Claro, pues. Los compositores más todavía.
0: Así es, así es.
1: Claro, para poder tener material, carnecita.
0: Y a veces Osquitar,
1: Ay, Dios mío.
0: ¿Para qué saca la cabeza el agua, ya ves?
1: Para tener mucho material para escribir, hermano.
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